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3: 9 de la noche con 2 minutos.

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Buenas noches a todos. Decidí hoy subir a cantar a estos lugares donde normalmente la gente come y no lo escuchan a uno, pero hay una amiga muy especial que está escuchando esta canción. 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

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Buenas noches a todos. Decidí hoy subir a cantar a estos lugares donde normalmente la gente come y no lo escuchan a uno, pero hay una amiga muy especial que está escuchando esta canción. 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Marica, ya.

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5: 8 de la mañana con 32 minutos.

tenemos las 8 de la mañana ya con 41 minutos, 8 con 41 minutos ya. Hola, ¿cómo les va? Muy buenos días, queridos auditores, gusto de saludarlo. Muy buenos días. ¡Qué oscuro, Dios mío, señor! ¡Qué oscuro! Más encima que está sin luz en lo que es el tema del alumbrado público. De verdad que está oscurito. Ahí nos juntamos con una amiga, justo ella se iba a su trabajo, yo me venía para acá. Y nos juntamos ahí las dos, así que un saludo cariñoso también para mi querida amiga y que tenga un buen día de trabajo. ¿Cómo están ustedes? Espero que todo esté muy bien. Los saludo con mucho cariño en esta hora de la mañana para comenzar el primer día lunes. ¿Están levantaditos por ahí esta hora o todavía muy temprano? Muy temprano para estar levantados. Oye, este día de hoy vamos a estar con hartas informaciones importantes, ¿ya? Con hartas informaciones. Vamos a ver, vamos a estar con el tema de Movistar, esperando que ojalá mis auditores que estaban con el problema de Movistar, ¿ya? Según lo que yo sé, que andaban unos técnicos por aquí. Me decían también que el día martes va a venir otros técnico realmente de Movistar, en fin, no sé en realidad, ¿eh? Ya, pero ahí vamos a estar entregando información también a todos nuestros queridos. Lo importante, como yo le decía ayer a mis vecinos, lo importante es que se arregle con tiempo, no va todo su tema, es la problemática ahí de la señal de Movistar, ¿ya? Ok, ¿cómo están? Hoy día saludamos a Juvenal. Juvenal el día de hoy está de onomástico, así que para quien lleven ese nombre de Juvenal, un cariñoso saludo. Y para quienes estén de cumpleaños, los que hayan nacido un día como hoy, primero de junio también los saludo con mucho cariño, por supuesto, en esta horita. Queridos auditores, tengan ustedes...

buena música en esta hora de la mañana para comenzar el primer día de junio, el mes de todos los santos, el mes de todos los santos, el mes de la festividad de San Pedro, ¿cierto? El mes de junio, el mes número 6, el que separa el medio año de este año 2026, donde este año tiene 12 meses. Mire qué descubrimiento más grande he logrado, ¿eh? ¿Qué descubrimiento más grande he descubierto? Que el año tiene 12 meses, mire. Mire, ¿se da cuenta, no? Está levantadito por ahí. Buenos días, buenos días, buenos días. Hola, hola, hola, hola, ¿cómo les va? Buenos días. Saludar a todos mis queridos vecinos de Melinca, Rebollar, Mulchey. Y para todos los que nos escuchan también ahí a través de www.lagodelcipres.cl. Vamos a estar hablando también del tema del liceo, ¿eh? Ahí teníamos también lo que fue las declaraciones de esta reunión que tuvieron el día sábado, ahí en la tarde, el día sábado en la tarde en el Centro Cultural, donde tuvimos la visita de el Seremi de Educación y el Seremi de Salud, y también estaba ahí, ¿cierto?, el director del SLEP, donde se reunió ahí con los alumnos, con los el Centro General de Padres y el Subcentro de Padres. Y ahí también vamos a estar recordando un poquito lo que dijo nuestro Seremis aquí en la comuna. Los niños todavía no vuelven a clase, ¿ah? No vuelven a clase porque tienen que esperar, si no me equivoco, hasta el día miércoles, ¿ya? Pero eso y todo mucho más, vamos a estar recopilando información para entregarle también a ustedes. Y además que ustedes también ya han sido informados, los madres, los padres y los apoderados del Liceo Melinca. Mientras tanto, saludamos a los alumnos de la escuela de Repollal. Y ayer ya anunciábamos, ¿cierto?, que ya está habilitado el camino. Ya está habilitado el camino y sigue esperando que haya quedado también muy bien hecha la pega, ¿cierto? Exactamente. 8 de la mañana con 45 minutos, tenemos 15 minutos ya, 15 minutos para las 9 de la mañana. Tengan ustedes muy buenos días y bienvenidos.

Ya tenemos las 9 de la mañana ya con 8 minutos, 9 con 8 minutos ya, aclarando de a poquito, aclarando por aquí ya, tipo 9 y cuarto aproximadamente, excepto siempre está un poquito más claro, pero de verdad que hoy día fue muy oscuro para todos los vecinos que salían de la casita, así que esperando que hoy día tengamos información sobre lo que es el tema de los del alumbrado público para que ojalá pudiera establecerse ya en forma normal, porque obviamente también es una molestia para los vecinos, sobre todo los que trabajan, ya, los que trabajan, menos mal que no hay clase, porque hay muchos niños que no tienen los medios de transporte para irse al colegio y muchas veces se van de a patita, ya, caminando, así que vamos a estar entregando información al respecto, porque ayer nuevamente anunciaron, ¿cierto?, que el día de ayer domingo se mantenía lo que ha sido el alumbrado público ahí apagado. Hoy día, como le digo, vamos a esperar también información para poder compartirla, obviamente, con ustedes. Muy bien, seguimos junto a la radio La Voz del Siempre de las Huaytecas en esta hora de la mañana, donde ayer también nos anunciaban la apertura del camino a Repollal. La ilustre municipalidad de Huayteca informa, ¿cierto?, a toda la comunidad que ya se encuentra operativa la ruta que conecta Melinca con Repollal. Ya está ahí operativa entonces, para que ustedes, obviamente, ¿cierto?, puedan ya ir a buscar su leñita, todas sus cositas que ustedes ahí quedaron traspapelados durante el fin de semana, pero la información fue entregada oportunamente, ya ustedes ya estaban todos preparaditos. De parte del municipio, también queremos contarle que el municipio informa sobre la falla en las comunicaciones de la empresa Movistar y WOM. La Municipalidad de Huayteca informa a la comunidad que debido a los problemas de conectividad móvil registrados en la comuna durante los últimos días, esto comenzó el día viernes como a la 1:30 de la tarde, y fueron los primeros mensajes que me enviaron también mis queridos auditores preguntando si es que yo tenía alguna información sobre la señal de Movistar. Y no, pues no teníamos ninguna información, así que ahí empezamos a preguntar. Empezamos a averiguar, ¿cierto?, para que obviamente, ¿cierto?, se hagan gestiones y puedan de una otra forma también mejorar las comunicaciones para nuestros vecinos que tienen Movistar y WOM. Se realizaron gestiones con la Seremi de Transporte y Telecomunicaciones y con la empresa Movistar para conocer el origen de la situación y agilizar una pronta solución. De acuerdo con lo informado por la empresa, este día lunes 1 de junio, un equipo técnico efectuará labores de inspección y diagnóstico para determinar la falla que afecta al servicio de telefonía móvil. El municipio continuará realizando el seguimiento correspondiente y mantendremos informado sobre cualquier avance relacionado con la reposición del servicio, ¿ya? Así que ahí mis vecinos, cuando les llegue la señal de Movistar, me cuentan, ¿ya? Me cuentan, así como también me contaron que estaban sin señal. Cuando llegue, me informan, ¿ya? Para igual saber, obviamente, ¿cierto? Saber si es que le llegó o no la señal de Movistar y a mis vecinos que están ahí con WOM. Ok. Ahí vamos a estar atentos a todo lo que es la información. Vamos a estar resumiendo un poquito también todo lo que fue esta fiesta del erizo. La fiesta también de un canto y una poesía a Melinca. Resumiendo a través de la fotografía también que fueron subidas ahí a través de las redes sociales. Anoche, una hermosa luna llena, ¿cierto? El día de anoche ahí con el Sandro, no hacía recuerdo de eso, el Sandro, ahí tuvimos al doble de Sandro. Poca gente anoche, ¿eh? Muy, muy poca gente. Muy poca gente a lo que fue la última noche de un canto y una poesía Melinca, donde tendríamos que venir todos ahí a apoyar a nuestros artistas locales. A nuestros artistas locales, en este caso a Lonchito, a Bastián, a Paola y también a nuestros niños, hijos y vecinos que cantaron ahí también. Bueno, más le gusta la música ranchera, parece ahí, ¿eh? Igual tuvimos ahí a Mario So y su banda llanera, y la onda llanera. Pero ayer tuvimos el doble de Sandro y también tuvimos todos nuestros artistas locales sobre el escenario, donde también vinimos, obviamente,
a aplaudirlo y apoyar ahí a nuestros queridos vecinos. Ok. Muy bien, seguimos junto a la radio La Voz del Cipreste de las Huaytecas en esta hora de la mañana para poder acompañarte dentro de lo que es tu programa, acompañándote en tu matiada huaytequera. Recuerde que ya después de las 10 de la mañana nos vamos con todas las informaciones importantes para ustedes, por supuesto. Mientras tanto, seguimos avanzando con la bonita música aquí en su radio La Voz de El Ciprés. Saludar a todos mis vecinos que están en sintonía de la radio en esta horita, ya para comenzar el mes de junio con el pie derecho el mes de junio. La buena música suena aquí en la radio La Voz del Ciprés de la Huayteca, en tu programa, acompañándote en tu mateada huaytequera.

tenemos las 9 de la mañana con 25 minutos, 9 con 25 minutos ya. Dentro de lo que fueron las noticias también a nivel regional, ¿cierto? Nos enterábamos a través de los medios de comunicación regional, donde nuestra seremi Verónica Figueroa, seremi de transporte, presentó su renuncia tras incidente en comisaría en Coyhaique. ¿Se acuerda que hace poquito estuvimos en un contacto telefónico con ella, con la señora Verónica Figueroa, que justamente estábamos hablando, sacamos este contacto por el tema de lo que fue este convenio con la línea San Rafael para lo que fue el medio de transporte aéreo? ¿Se acuerdan? Se acuerda que tuvimos ahí un contacto con la señora Verónica Figueroa. Bueno, vamos a contarle un poquito también para que ustedes sepan, porque esta señora Verónica Figueroa era una de las autoridades que igual había asumido desde que asumió el país el presidente José Antonio Kast. Y ella fue nombrada como seremi de transporte y telecomunicaciones aquí en nuestra región. Verónica Figueroa deja el cargo tras conocerse que concurrió al recinto policial a pedir la liberación de su esposo detenido. Y muchos también, ¿cierto?, hablaron sobre lo que fue este tema, pero vamos a contar un poquito esta información. La seremi de Transporte y Telecomunicaciones de Aysén, Verónica Figueroa, presentó la renuncia a su cargo en horas de la tarde del día domingo. Esto fue ayer, 31 de mayo. La información fue confirmada por la Delegación Presidencial Regional de Aysén a través de un breve comunicado, agregando que se informará oportunamente el nombre de quien asumirá en su reemplazo. La salida de Figueroa se da tras el incómodo episodio que protagonizó en dependencia de la primera comisaría de Coyhaique, después de que su esposo fuera detenido por carabineros a raíz de una causa pendiente vinculada a un accidente de tránsito ocurrido en el año 2025 en el sector El Peludo, en la ruta 7 sur, camino a Balmaceda. Tras concretarse la detención, la seremi de Transporte y Telecomunicaciones concurrió a la unidad policial con el fin de solicitar que su esposo fuera retirado del calabozo, petición que fue rechazada por el personal de carabineros, situación que la institución informó a la Delegación Presidencial Regional conforme al protocolo. Cabe señalar también que este domingo el diputado René Alinco anunció que presentaría un requerimiento formal ante la Contraloría General de la República para que dicho órgano determine los hechos, circunstancias, y eventuales responsabilidades administrativas asociadas al caso.

en este gobierno en terreno, que estaría en el mes de junio. Comunidad escolar depone toma del liceo tras acuerdo con SLEP, estamos hablando del liceo Melinca. Autoridades de Educación y Salud sostuvieron una reunión con padres y alumnos del establecimiento. Pero contarles que las clases aún no se reanudan, eso es lo que yo tengo entendido, ya que las clases aún no se han retomados hasta el día miércoles, martes, miércoles van a tener una respuesta, porque lo que yo escuché también, lo que decía ahí el Seremi de Salud, se habría hecho un sumario sanitario. Un sumario sanitario a lo que es el Liceo Melinca, ¿ya? Y donde también el Seremi de Educación informó que van a ver todos los detalles y es muy probable que se adelanten las vacaciones de invierno para nuestra comunidad educativa acá en nuestra comuna de Las Huitecas, especialmente, ¿ya?, en el Liceo Melinca. Lamentable también esto, ¿eh? Muy lamentable, que yo creo que el director del SLEP igual, yo pienso que habría sentido un poquito de vergüenza al poder descubrir todo lo que está en malas condiciones en el colegio, que no son menores, que por qué llegar a esta circunstancia, llegar a la circunstancia de suspender las clases, de que nuestros alumnos se hayan tomado su liceo con apoyo de madres, padres y apoderados para poder solucionar esta problemática que quizás, ¿cierto?, con buena voluntad, dedicación y responsabilidad dentro de lo que es este recinto educativo, se podría haber mejorado. Ok, así que ahí estamos. Vamos a leer después todo lo que es esta información también para poder entregarles también a ustedes, ¿ya? La información al respecto. Tuvimos a nuestro Seremi de Salud y también tuvimos a nuestro Seremi de Educación. Sumario sanitario es lo que indicaron para el Liceo Melinca, que eso también salió ahí en la radio Namar, de mi querido amigo Narciso. Seguimos junto a la radio La Voz del Siempre de las Huitecas en esta hora de la mañana, cuando ya tenemos las 9:32. Vamos a seguir junto a lo que es la música variada de todo aquí en esta hora en tu radio La Voz de El Ciprés. Recuerde que en tu Matiada Huaytequera tenemos de todo. Música ranchera, chámame, música folclórica, de todo, ¿cierto? Así que lo invitamos para que sigamos juntos en esta mañana donde damos inicio al mes número 6, 1 de junio o 1 de junio, como usted quiera llamarlo también, el día de hoy.

0: 9 de la mañana con 41 minutos.
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1: Ya tenemos las 9 de la mañana con 48 minutos. Tenemos 12 minutos para las 10 de la mañana. Hasta las 10 de la mañana dura su programa acompañándote en tu matiada Huaytequera para después ya continuar con tu mañana entretenida, donde vamos a entregar avisitos importantes, por supuesto, y vamos a estar entregando noticias a nivel local, resumiendo un poquito todas las actividades también que se realizaron aquí en nuestra querida comuna La Huayteca. Como noticia importante, también quiero contarles que el día de hoy día lunes, finaliza lo que es el plazo de esta convocatoria para que puedan postular a lo que es la beca Incentivo Escolar 2026, hoy día. Quiero contarles que la información que tengo, que me hicieron llegar también, para la enseñanza media, hay 10 cupos, y hasta el momento hay 9, faltaría un cupo. Para la enseñanza superior tenemos un cupo de 50 cupos, y hasta el momento llevan 36 estudiantes que han hecho el trámite, ¿cierto?, de la postulación. Según mis cálculos, estarían faltando 14. De parte del municipio, quiero entregar también esta información para los padres, madres que están acá en la comuna La Huayteca, para que le pregunten a sus hijos si ustedes, ¿cierto?, no han postulado a lo que es esta beca Incentivo Escolar 2026. Esta beca, recordarle a ustedes que está destinada para nuestros estudiantes que estudian fuera de la comuna, tanto enseñanza media como enseñanza superior. Para ellos niños, están enfocado esta beca de incentivo escolar. También quiero mencionar que nuestros 16 jóvenes de nuestra comuna que salieron favorecidos con la beca que entrega Acuachile, que es de 1 millón de pesos, ellos no pueden postular a esta beca incentivo escolar. ¿Ya? No pueden, porque la información que me entregaban es para poder también darle la oportunidad a otros estudiantes que tengan también ahí unos recursos para poder estudiar, ¿ya? Así que quiero hacer la invitación entonces y entregar esta información no menor, que el día de hoy, primero de junio, termina el plazo para postular a la beca Incentivo Escolar 2026. Recordarle a ustedes que cualquier duda o consulta pueden comunicarse también ahí con la señora Paola Jara. O también encuentra el formulario de postulación y las bases en www.munihuaytecas.cl. ¿Eh? Ahí está esa información. Hoy día, reitero, para todos mis queridos vecinos que sus hijos estudian enseñanza superior y queda un cupo, solamente un cupo, para los que estudian enseñanza media fuera de la comuna. Pero para enseñanza superior quedan 14 cupos todavía. Invitamos a todos nuestros queridos vecinos entonces para que se motiven, y hoy día es el último plazo para que no se queden sin este aporte, que no es menor también para la ayuda de nuestros queridos estudiantes. ¿Ya? Así que dudas, consultas, recuerden que pueden comunicarse ahí con la señora Paola Jara o también a www.munihuaytecas.cl, donde ahí usted va a encontrar el formulario de postulación y también las bases. Ok. Entregada esta información entonces, vamos a seguir escuchando bonita música junto a la radio La Voz del Ciprés de La Huayteca, y junto a Vicente Fernández, que nos viene a cantar también el día de hoy.

0: Ya tenemos las 10 de la mañana con 2 minutos, 10 con 2 minutos ya. Primero de junio, donde saludamos, según mi calendario, me indica que hoy día saludamos a Juvenal. Juvenal saludamos hoy día. Ayer también, ¿cierto? Nos enterábamos de este sismo de magnitud 6.0 que se percibió en 5 regiones del país, donde se realizaron hartas réplicas. ¿Ah? Ahí todos los canales de televisión también estaban entregando esta información. Durante la jornada de este día domingo, ¿cierto? Un sismo de 6.0 se sintió entre las regiones de Coquimbo y Maule. De acuerdo a lo informado por el Centro Sismológico Nacional, el movimiento telúrico ocurrió a 23 kilómetros al oeste de Quintero, región de Valparaíso, con una profundidad de 30 kilómetros. Y obviamente ahí está detallado en qué regiones fueron, cuáles fueron su magnitud también de este sismo que se registró el día de ayer. Ayer domingo, en 5 regiones de nuestro país, se registró este sismo de 6.0. Aquí tenemos las regiones. ¿Ya? Caldera, Copiapó, dice por ahí. ¿Ya? Y sus magnitudes, por supuesto. Ok. Ahí estamos con esta información, igual que el día de ayer se entregó a lo largo de todos los medios de comunicaciones, tanto a nivel de la televisión y también la prensa escrita. Comentarle también un poquito, ¿cierto?, sobre lo que fue este movimiento telúrico. Después ya vamos a estar comentando todo lo que fue, ¿cierto?, estas reuniones con los padres apoderados del Liceo Melinca, nuestros queridos alumnos. Vamos a estar comentando toda la información. Aquí lo tengo toda completa para poder entregarle también a ustedes. Y vamos a estar resumiendo todo lo que fue la primera y la segunda noche de este festival Un Canto y una Poesía, que fue el día de ayer. Y el día sábado nos convocamos ahí todos en el gimnasio, ¿cierto?, para disfrutar de lo que fue esta fiesta de la apertura del erizo. Que mucha gente vino también a lo que fue esta invitación que se hizo desde el gobierno regional y su consejo y la ilustre municipalidad de Huaytecas. Ok, muy bien, seguimos con los últimos temitas musicales para después ya continuar con los spots radiales y después nos vamos con su mañana entretenida. Los invito para que sigamos junto a la radio La Voz del Ciprés para comenzar todos juntitos una nueva semana y un nuevo mes, ¿eh? Un nuevo mes. Primero de junio. ¿Qué le parece ya junio? Sí, todavía sirvo, ¿ah? ¿Eh? ¿Cierto? Sí, pues todavía sirvo. Si lo veo medio raro, pero todavía sirvo, ¿ah? ¿Eh? Ok. Saludar a todos mis queridos vecinitos en esta horita de la mañana. Gracias por la sintonía, como siempre, y gracias por el cariño, como siempre. Y aquí estamos con esta buena música, porque me dice mi vecino por ahí que está quedando dormido con la música de Vicente Fernández. Pucha, te estaba quedando dormido. Ya. Ok, seguimos aquí en la radio La Voz Ciprés de la Huasteca con los chacales del Maule y la zona ranchera que dice Zenaida Ingrata. Ok. Con esta música vas a despertar, pues, mi querido vecino, mira.
1: Y con este temita queremos dar las gracias.
0: Este es bueno, ¿cierto? Sí, yo te veo bailando, porque cuando baila, uy, yo no sé si andabas bailando ahí con el día viernes, el día sábado no te vi. Te vi a tu señora que andaba bailando. Tú no andabas bailando, ¿ya? Capaz que te quedaste sentado.

0: 10 de la mañana con 13 minutos.
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Ya tenemos las 10 de la mañana con 36 minutos, tenemos 24 minutos ya para las 11 de la mañana, 24 para las 11. Seguimos junto a la radio La Voz de las Huitecas en esta horita para poder compartir con ustedes todo lo que es la programación, las noticias también a nivel local, regional y por qué también no nacional. Hoy día la cuenta pública del presidente de la República, el día de hoy, ya hoy día. Así que vamos a estar entregando también lo que es esta información importante para nuestro país también, ¿ya? En todos los medios de comunicación normalmente sale, ¿cierto?, lo que va a ser este tema de la cuenta pública. Ahí vamos a estar contando el horario, todo, para que ustedes estén atentos, ¿cierto?, y puedan escuchar su primera cuenta pública pronto, igual, ¿con cuántos meses? 3 meses que está ahí a cargo de nuestro país. Bueno, vamos a ver qué lo que pasa, cuáles son los puntos más principales, importantes, que el presidente se va a enfocar dentro de lo que es su cuenta pública. Muchos están atentos sobre el tema de seguridad y economía de nuestro país. Vamos a estar ahí escuchando entonces y enterándonos cuáles son las reacciones de los grandes políticos de nuestro país, ¿ya? Así que ahí vamos a estar atentísimos. Y también ya en un ratito más le voy a dar lectura a lo que fue toda esta toma que tuvieron ahí nuestros queridos jóvenes, porque esta toma del Liceo de Melinca para solucionar su problemática nació de los estudiantes, ¿ya? De nuestros queridos y valientes estudiantes de nuestra comuna, así que ahí vamos a estar informando porque tenemos toda la información acá resumida. Tenemos cuáles fueron los acuerdos, se pidió también mayor presencia, proyecto de reposición, suspensión de clase por trabajo. Todo esto lo vamos a estar entregando ya en un ratito más para todos los padres, madres y apoderados, ¿cierto?, que quizás no se han enterado cuál fue el resultado final de esto. Vamos a estar entregando aquí, resumiendo, que donde la comunidad escolar depone toma al liceo Melinca tras acuerdo con SLEP Aysén. Pero recordarle que las clases están suspendidas el día de hoy, lunes primero, y día martes 2 y el día miércoles 3. Ahí van a estar entregando una información al respecto, pero lo que indicaba el Seremi de Salud, ¿cierto?, que al liceo se le hizo un sumario sanitario. Ok. Todo eso y mucho más, como siempre, aquí en la radio La Voz del CP de la Huiteca, para acompañarte mientras usted está ahí en la casita, en el local comercial, mientras está navegando, mientras está manejando, y se nos vienen malas condiciones climáticas, ¿ya? Se nos viene para el día lunes y martes, malas condiciones climáticas. Así que ahí vamos a estar atentos, pero dice que son 2 días nomás. Y después ya se vendría ahí el tiempo para que nuestros queridos hombres de mar salgan a trabajar, ¿eh? Ok. Muy bien, mis queridos invitados, para que se queden acá junto a la radio La Voz del Ciprés en esta mañana, primero de junio.

Muy bien, ya tenemos las 10 de la mañana con 49 minutos, 11 minutos para las 11 de la mañana. Vamos a seguir acompañándote en esta horita para poder entregarte también y contarte que mi querido ahí, ¿cierto? 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Rica carnecita de vacuno. 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Muy bien, quiero contarles también entonces que el día de hoy, primero de junio, es el último día de plazo para postular a la beca Incentivo Escolar 2026. Recordarles que para enseñanza media queda un cupo y para enseñanza superior quedan 14 cupos. Enseñanza superior son 50 cupos y hasta el momento se lleva postulado solamente 36. Le quiero hacer recuerdo también aquí a todos mis queridos auditores, a todos mis queridos vecinos, para que ustedes puedan, ¿cierto?, hacer recuerdo a sus hijos, para que puedan postular a lo que es esta beca Incentivo Escolar 2026, que el día de hoy es el último día de plazo. Quiero recordarles también un poquito sobre lo que es el virus ANTA. Es muy importante porque hemos tenido igual muchos casos a lo largo de nuestro país. En diferentes regiones hemos tenido personas que han tenido el virus ANTA y que lamentablemente muchos han perdido la vida por esta enfermedad, ¿ya? Sintomatología del virus ANTA. A presentar los siguientes signos y síntomas: fiebre y dolores musculares, dolor de cabeza, náusea y vómitos, diarrea o dolor abdominal. Acude al centro asistencial más cercano. Si usted puede ver que estos síntomas del virus ANTA es tal cual como un resfriado muy fuerte, ¿ya? Fiebre y dolores musculares, dolor de cabeza, náuseas y vómitos, diarrea o dolor abdominal. Dice, el virus no desaparece. Aunque no lo vea, queda en superficies contaminadas con orina o heces de roedor. Siempre ventila antes de entrar. El virus ANTA puede estar en el polvo del hogar. En todos lados, el virus ANTA está presente en zonas periurbanas, silvestres y rurales, donde vive el roedor de cola larga, que es el que él permite, ¿cierto?, lo que es este virus ANTA. El famoso virus ANTA que hemos tenido, ¿cierto?, ahí, información que va aumentando. La semana pasada daba a conocer también otra persona que igual se llegó a un centro de salud, ¿cierto?, y su diagnóstico después fue virus ANTA. Esto es muy importante también de recordarlo. Gracias a Dios, nosotros acá en nuestra zona, sobre todo en nuestra querida comuna Las Guaitecas, no tenemos este ratón de cola larga. Y ustedes también tengan mucho cuidado, vecinos, por ahí, mucho, mucho cuidado. Si ustedes ven ratones por ahí, traten de comprar veneno, traten de tener cuidado, ¿ya? Porque este virus ANTA es mortal, sí, es mortal, mortal. Hemos tenido ahí, lamentablemente, incluso de personas que se han fallecido por lo que es lo fuerte que ataca este virus ANTA. Así que llamamos también, como siempre, a la prevención, al cuidado también de todos nuestros queridos.

muy bien, seguimos en esta horita, seguimos avanzando. Me dicen por acá que se necesita arrendar una cabaña para dos personas, amoblada. Cualquier datito, dice, se agradece. ¿Alguien tiene alguna cabaña para arrendar? ¿Alguna cabaña para arrendar? Se necesita arrendar una cabaña para dos personas amoblada. Cualquier datito se le agradece, dice por ahí. Hago un llamadito entonces, si tengo vecinos acá en esta horita y que quizás tengan cabaña para arrendar, ¿ya? Para que yo le pase el contacto y ustedes se puedan comunicar entonces con la persona. Ayer por la tarde también me hablaba un señor me hablaba, él anda trabajando aquí en Melinca, trabajando a lo que es el tema del erizo, y él también necesitaba una cabaña así como chiquitita, como para una persona igual, ¿no? Así que quedó en venir a la radio para darme el contacto de una otra forma, pero si me está escuchando por ahí el caballero, cualquier ratito también le voy a estar entregando. Mi querido amigo Arcide, yo no sé por qué él igual estaba, el otro día me avisaba que tenía cabaña para arrendar. Yo no sé, mi querida Carolina, si es que ya lo arrendaron, ¿ya? Ya lo arrendaron, ahí me cuentas, ¿ya? Me cuentas. ¿Qué me dice por aquí? Ok, parece que ya tengo por aquí para arrendar cabaña, me imagino. Ese número que me envió es donde usted, para llamarlo, para arrendar cabaña. Ahí me está terminando de... Muy bien, lo comparto, ¿ya? Lo comparto, mi querida auditora. Y ya. Y seguramente ahí te van a llamar. Ok, ¿ya? Ahí está un datito, ¿ya? Ahí está el dato entonces. Ya te envié el dato, mi querida auditora, para que usted le dé el dato a la otra persona que está pidiendo y después se pase el dato con la otra persona que está arrendando, ¿ah? Datos sobre datos, ¿ah? Y aquí en la radio, la voz del Ciprés de la Huayteca, siempre estamos ahí atentos también a las peticiones de nuestros queridos vecinos.

Muy bien, seguimos junto a la radio La Voz del Siempre de la Huayteca, Néstorita. Después ya nos vamos con toda la información de lo que sucedió con esta toma del liceo de Melinca, que fue organizada ahí por nuestros queridos estudiantes y obviamente apoyado por el Centro General de Padres y también apoyado por padres y madres de nuestra querida comuna de las Huaytecas. Ok, vamos a irnos, pero a recordar un reggaetón igual bonito en esta hora. Así que yo creo que más de alguno lo bailó, ¿ah? ¿Eh? Es que mi cama huele a ti. A ver.

Muy bien, ya tenemos las 11 de la mañana con 5 minutos. Ahí tenemos a Shakira con esta es la canción del Mundial. Una locura por el tema del Mundial, ¿ah? Con el álbum, las láminas. Aquí también ya llegó el álbum, llegaron las láminas. Y es todo una locura, ¿cierto? Ayer miraba la información donde había un señor que le faltaba una lámina para completar todo lo que... todas las láminas que necesitaba la tenía, solamente le faltaba una. No me acuerdo en qué municipio hubo un alcalde, no me acuerdo en qué comuna, que hizo como una junta, así, como que hizo un llamado a sus vecinos, ¿cierto?, para unirse en tal lado y para hacer la intercambio de láminas para este mundial. Todo el mundo ya está esperando, obviamente, el Mundial, y donde Shakira igual, ya tiene. Shakira va a ser la que va a cantar nuevamente esta canción de este Mundial. ¿Se acuerda? Que anteriormente igual Shakira había cantado el tema también de el Mundial. Bueno, ahora nuevamente Shakira está ahí.

Iber, vamos a hablar un poquito sobre lo que fue esta información completa, que resume, ¿cierto?, de lo que fue esta movilización, esta decisión que tomaron nuestros estudiantes, ¿ya? Aquí hay que valorar el trabajo, la decisión de nuestros estudiantes de nuestro Liceo Melinka, que con apoyo también de apoderados, que hubiesen sido, ojalá, hartos, más apoderados, consideramos que no fue en su totalidad, pero los que estuvieron ahí estuvieron firmes todos estos días donde se hizo lo que fue esta toma del Liceo de Melinka, y donde ocurriendo eso, tuvimos a las autoridades acá, llegaron rapiditos llegaron las autoridades, y obviamente los padres, madres y alumnos lo que querían era que este, el director del SLEP acá, había enviado una avanzada, ¿cierto? Pero no, dijeron, nosotros queremos al señor González acá en la comuna. Voy a leer un poquito, ya, voy a resumir para que ustedes también estén atentos. Es larga la información que está acá, pero voy a darlo así como una dos partes, ¿ya? Ok, atentos. Comunidad escolar depone toma del Liceo Melinka tras acuerdo con el SLEP Aysén. Autoridad de Educación y Salud sostuvieron una reunión con padres y alumnos del establecimiento. Tras varios días de movilización en demanda de mejores condiciones para el establecimiento, apoderados y estudiantes del Liceo Melinka decidieron poner fin a la toma este día sábado 30 de mayo, luego de alcanzar una serie de acuerdos con el director ejecutivo del Servicio Local de Educación Pública, SLEP Aysén, señor Sebastián González. La decisión se concretó tras la respuesta formal entregada por la identidad al petitorio presentado por la comunidad educativa. Luego de una ardua jornada de negociaciones en la comunidad educativa, durante este día viernes 29, el director ejecutivo destacó el rol de los estudiantes en esta manifestación. Los estudiantes han dado una muestra de compromiso con su liceo y con la educación, lo que nos ha permitido alcanzar acuerdos que hoy se traducen en el levantamiento de la toma, facilitando el ingreso del servicio local para ejecutar los trabajos necesarios en el establecimiento. Además, contamos con el apoyo de los seremis de salud y educación, lo que demuestra que este es un desafío que debemos abordar de manera conjunta, tal como lo hemos hecho en otras oportunidades junto a municipios, el gobierno regional y distintas instituciones. La educación debe ser una tarea compartida por todos los actores de la región, señaló el director ejecutivo del SLEP de Aysén. Ahí está el discurso del director, ¿eh? El director aquí donde era uno de los personajes que los estudiantes pedían acá, ¿ya? En la comuna. Sigamos. Acuerdos alcanzados. Por parte de los acuerdos alcanzados, el director del SLEP Aysén, Sebastián González, detalló que se comprometió la realización de una serie de acciones concretas, entre ellas la ejecución de mantención preventiva a las bombas trituradoras y sistemas sanitarios durante junio, el aumento de recursos destinado a la mantención y caja chica, la instalación de nuevos paneles de iluminación LED y enchufes, además de levantamientos técnicos para abordar problemas de techumbre, filtraciones, pisos, baños y salida de emergencia. Asimismo, Sebastián González informó que actualmente la Subdirección de Infraestructura de Mantenimiento del Servicio Local se encuentra trabajando en una iniciativa integral para mejorar la infraestructura del establecimiento, lo que contempla
la construcción de un patio cubierto, mejoramiento del sistema de alcantarillado, evacuación de aguas lluvias, mejoras eléctricas y trabajos de conservación interior. Este proyecto sería presentado durante agosto para su eventual financiamiento al gobierno regional de Aysén. Estos temas que estamos nombrando aquí ya son problemas viejos, problemas muy antiguos que siempre ha tenido el liceo. Hace tiempo me acuerdo que igual hubo otro grupo de estudiantes que estaban en el centro de alumno, donde también se hizo una movilización y donde se hablaba justamente de todos estos temas, de la evacuación de agua lluvia, del tema del alcantarillado y de las mejoras eléctricas, ¿ya? Todo lo que mencionan acá, eso se vio en una manifestación también que hicieron hace tiempo los estudiantes. Y todavía siguen con lo mismo. Todavía siguen con lo mismo, obviamente, que sentimos el enojo y la frustración también de nuestros estudiantes que son parte de este Liceo Melinca. Así que ahí estamos. Vamos a ir con esa parte porque después viene lo que es una mayor presencia, proyecto de reposición, suspensión de clases por trabajo, ¿ya? Para que ustedes también ahí estén atentos. Vamos a ir con un pequeño corte musical y después ya nos vamos con el término de esta nota completa de lo que llegaron, ¿cierto? Acuerdo ahí con otros estudiantes. Así que vamos a ir después con esa nota.

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1: Muy bien, y tenemos un lindo tema también con Daddy Yankee que se llama Esperanza, ¿ya? Un temita nuevo de Daddy Yankee también en esta hora y que entregábamos. Él está con otras canciones, por ejemplo, tiene otra canción que se llama Bendición en el Camino de Daddy Yankee. Él, después de haber cantado todas estas músicas, que reggaetón y cosas, él se fue como al lado cristiano, ¿ya? El lado cristiano, y sus letras mejoraron. Mejoraron, digo, en otro sentido, porque igual reggaetón, igual las letras ahí nomás, ¿eh? ¿Cierto? Bueno, vamos a seguir con lo que es la información que estaba entregando referente a lo que es esta movilización que hicieron nuestros queridos alumnos. Agradecer también a los profesores que apoyaron quizás a sus alumnos, ¿ah? Que hubieron quizás profesores que apoyaron, ¿ya? Eso también se le agradece a los profes porque igual yo creo que de una u otra forma, ¿cierto? Tienen que apoyar a sus alumnos. Así que si hubo profesores que apoyaron a sus alumnos, felicitaciones también por eso, ¿ya? Si es que hubieron. Y felicitar a los niños, a los estudiantes, al Centro General de Alumnos, encabezado por la querida amiga Amaya y toda su directiva, y también a los alumnos que fueron voceros, ¿ah? Hubieron muchos alumnos que fueron voceros, que de una u otra forma ellos hablaron y dijeron toda la problemática también que tenía, y donde el director del LEP destacó la educación también, como los niños expresaban ahí lo que ellos consideraban eran sus necesidades. Muy bien, seguimos. Mayor presencia. Otro de los acuerdos logrados en la mesa de negociación fue contar con una mayor presencia en el territorio mediante visitas periódicas de sus equipos técnicos y directivos, además de la información de una mesa de trabajo permanente integrada por representantes de los distintos estamentos de la comunidad educativa para monitorear el cumplimiento de los acuerdos. El CRM de Educación, Tomás Valenzuela, indicó que su labor será velar por el cumplimiento de los compromisos asumidos por el sostenedor para mejorar las condiciones del establecimiento. ¿Ya? Ahí indica nuestro CRM de Educación que él va a velar, va a estar muy atento, va a hacer un seguimiento por los compromisos, ¿ya? Y los cumplimientos, ¿ya? Que asumió el sostenedor. Además de coordinar las medidas administrativas necesarias para que los estudiantes puedan retomar sus clases lo antes posible y en mejores condiciones. En esta misma línea, el CRM de Salud, Jorge Pérez, subrayó que se hayan recogido y acogido las necesidades de la comunidad escolar, nos vamos con los aprendizajes y las gestiones necesarias para que situaciones de esta naturaleza se resuelvan a la brevedad. Por eso, este día lunes, 1 de junio, haremos llegar el acta respectiva de la inspección realizada para la subsanación a la brevedad, lo que la comunidad demanda. Vamos a estar muy atentas también, ¿eh? Ojalá nos hagan llegar esta acta para poder leerla también y poder darla a conocer a la comunidad, ¿ya? Porque el CRM de Salud, Jorge Pérez, dice que el día 1 de junio se hará llegar el acta respectiva con la inspección realizada, ¿ya? Proyecto de reposición. Respecto al esperado proyecto de reposición del nuevo liceo, se informó que actualmente se encuentra en etapa de diseño por parte del Ministerio de Obras Públicas y que, junto a la Municipalidad de Huaiteca, se continúa haciendo las gestiones técnicas y administrativas para asegurar su continuidad y futura ejecución. Tras conocer la respuesta formal y los compromisos asumidos por la autoridad educativa, los estudiantes decidieron poner término a la toma, valorando la apertura al diálogo y la disposición a establecer mecanismos de seguimiento que permitan avanzar en soluciones para las necesidades históricas del establecimiento. Afortunadamente, la toma se depuso, por lo que estamos muy contentos, ya que se ha resuelto el conflicto y esperamos que en este caso el SLEP cumpla todos los compromisos adquiridos, expresó la presidenta del Centro General de Padres y Apoderados del Liceo, Leticia Marío. Suspensión de clases por trabajos. El servicio local informó a la comunidad que las clases se suspenden los días lunes primero y el día martes 2 de junio, debido a trabajos que se realizarán en las dependencias educativas y que se encuentran evaluando la posibilidad de solicitar al Ministerio de Educación el adelanto de las vacaciones de invierno. Entonces, en estos momentos se encuentran realizando trabajos en la dependencia del Liceo Melinka. ¿Ya? El día miércoles ahí va a haber una respuesta si es que continúan los niños a clase. Por el momento están suspendidas las clases. ¿Ya? Y como bien dice, se encuentran evaluando la posibilidad de solicitar al Ministerio de Educación el adelanto de las vacaciones de invierno. Eso es en resumen todo entonces lo que se llegó, ¿ya?, con lo que fue esta toma del Liceo Melinka para solucionar todas las problemáticas que ya ustedes también escucharon, que esas problemáticas vienen desde hace mucho tiempo. El tema del alcantarillado, evacuación de agua y lluvia, mejoras eléctricas y trabajo de conservación en el interior. Así que ahí estamos, firme y potente nuestros estudiantes, así que ahí también tenemos un ejemplo, ¿cierto?, de nuestro estudiante, de que ellos están ahí, son consecuentes, ¿no? Y, como le digo, agradecer a todas las autoridades, a todas las madres, padres y apoderados, profesores, quienes apoyaron también la decisión de sus estudiantes.

Muy bien, ya tenemos las 11 de la mañana con 29 minutos. Día lunes, ¿ah? Día lunes. El día lunes. Después voy a estar entregando también y voy a estar buscando mayor información al respecto. Por lo menos lo que teníamos el día de ayer era que estarían trabajando aquí para lo que el tema la señal de Movistar. Y no ha llegado, no ha llegado la señal, parece por ahí, porque mis vecinas me siguen preguntando. Ok. El karaoke de la mañana. Karaoke de la mañana, karaoke del día lunes, karaoke del día lunes, para que comencemos una semana con harta energía y entusiasmo, y también para comenzar el mes de junio, mes número 6, primero de junio. Y nos vamos con Paulina Rubio, el karaoke del día de hoy, tu último adiós. Para que lo canten las chicas y los chicos, ¿por qué no en esta hora, ¿eh? Y recordarles que mi querido, ahí también, amigo Tito, tiene la rica carnecita. ¿Cómo dice? A ver...

Ya tenemos las 11 de la mañana con 37 minutos, 11 con 37. Respecto a lo que es el tema de la señal de Movistar, ahí también nuestros amigos bomberos igual informaban, a toda la comunidad esta información importante debido a una interrupción en la señal telefónica de la empresa WOM. Dice, en nuestra comuna actualmente nos encontramos con dificultades en las comunicaciones móviles, ¿ya? En caso de requerir, apoyo de bomberos ante una emergencia, aquí ellos indicaron también un contacto, el más 569-4242-0067. Mientras esta situación continúe, también pueden comunicarse con cualquier voluntario, porque ahí ellos tienen señal, si no me equivoco, Movistar. Entonces está la señal intermitente, mala. Y aquí bomberos público, un contacto por, ni Dios quiera, un caso de emergencia. O si no, comunicarse directamente con cualquiera de los voluntarios. ¿Ya? Ok. Estoy buscando información al respecto, igual, sobre el tema. Dos temas importantes. El tema de el alumbrado público, ahí me estoy comunicando con el jefe de gabinete, y para saber, porque mis vecinos preguntan, ¿ya? Esto nos preguntan, hacen los vecinos, si es que hoy día va a continuar los cortes de energía en la vía pública, porque decían que era por el tema de la actividad que se realizó ahí en el gimnasio municipal, que para prevenir cortes al momento de esa actividad se apagó las luces de la vía pública, ¿ya? Y vamos a esperar si es que hoy día continúa. Por lo menos no tengo ninguna información, no han dado ninguna información más al respecto, ¿ya? Estoy buscando por aquí, pero no me aparece nada, ¿no? Nada. Así que vamos a estar buscando para poder entregarle, ojalá, la información, ¿cierto? Lo más pronto posible sobre el tema de el corte del alumbrado y espacios públicos en la comuna. Y el tema de lo que es estas fallas de comunicaciones, vamos a estar consultando, porque hasta este momento, la información que le tengo es la que informó el municipio. Agradecer también a mis queridos auditores, que son ellos que llaman a la radio y que hacen llegar sus mensajes para poder también apoyarlo, verlo en qué se puede solucionar, porque si es que no, lamentablemente a veces no nos enteramos de lo que le acontece a nuestros vecinos. Y es por eso que el municipio informa sobre la falla en las comunicaciones de la empresa Movistar y WOM. De acuerdo con lo informado por la empresa, este día lunes 1 de junio, un equipo técnico efectuará labores de inspección y diagnóstico para determinar la falla que afecta al servicio de telefonía móvil. Así que vamos a estar atentos, ¿ah? Vamos a estar atentos, y también esto lo hago ahí público para que nuestras autoridades locales también puedan hablar ahí con Subtel. Yo no sé si estará todavía don Elías ahí a cargo de Subtel. Él está mucho tiempo. Yo no sé si estará don Elías ahí, ¿ah? Pero para que puedan ver también la solución al respecto, porque como ustedes también se han enterado que nuestra Seremi de Transporte y Telecomunicaciones, ¿cierto?, presentó su renuncia. En este momento, ese Seremía está sin Seremi hasta que vuelvan a nombrar a un Seremi para esa repartición pública, que es la Seremía de Transporte y Telecomunicaciones. Estoy haciendo las consultas pertinentes por los dos temas, como le digo. Si es que hoy día nuevamente se va a realizar el corte del alumbrado público, y qué pasa con las fallas en las comunicaciones de la empresa Movistar, qué más información le han entregado a nuestras autoridades, ¿ya? Para que podamos hacer llegar también esa información. Ok, así que ahí vamos a estar atentos para entregarle la información también a nuestros queridos vecinos, porque hay muchos vecinos que me están preguntando, ¿ya? Hoy día en la mañana otra vez hubieron tres, me dijeron, Monita, ¿qué sabes sobre
lo que es la señal de Movistar, es lo que yo le estoy contando ahora, que estaría llegando un equipo técnico, ¿ya? Ojalá pueda ser lo más pronto posible. Y también ustedes, obviamente, ahí, ¿eh? Usuarios de Movistar, tienen sus planes, me imagino, todo, y bueno, tienen que hacer ahí las descargas correspondientes, obviamente, para que están del día viernes. A mí me llegó un mensaje que el día viernes habría caído la señal de Movistar, eso de las 1:30 de la tarde aproximadamente.

Muy bien, mi querida Carmencita, un saludo cariñoso para ti, Carmen, igual en esta horita. 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Yo no sé, mi querida auditora que me estaba preguntando sobre cabaña, ya habrían consultado porque ahí te envié también un número de contacto y te envié otro señor que también estaría arrendando una cabaña, ¿eh? Ya, así que ahí tenemos dos personas que tienen cabañitas para arrendar.

Ok, seguimos junto a la radio, la bolsa y ver la biblioteca, 14 minutos ya para las 12, ya se les viene nuestra parroquia el día, sí, pues ya. Vamos a entregar un temita del rancherito de Leodán que me pide por aquí, ¿ah? Vamos a programar entonces, hay una canción ahí que igual me la pidieron otra vez pero no lo quise poner. Ahora está Los Malos y las Malas. ¿Ah? Antes era El Malo. Ahora son Las Malas y Los Malos. ¿Ustedes saben de qué? ¿Cierto? Ok, ya. Ahí estamos. Seguimos en esta horita de la mañana acompañándote. Acompañándote junto a la radio, la bolsa y la biblioteca. Y el rancherito de Leodán que nos viene a cantar en este.

Muy bien, ahí estamos entonces, junto a la radio La Bolsa y para la Juiteca en esta hora, ya finalizando casi lo que es su mañana entretenida. Estoy consultando, consultando por aquí referente a lo que es el corte de energía. Y pregunté también ahí donde el señor Luis Pérez, que es el administrador de la planta eléctrica, y me dice que se va a publicar un boletín informativo en redes sociales, ¿ya? Pero al parecer se mantendría el corte de luz en la vía pública, ¿sí? Y espacios públicos, porque están a la espera, si no me equivoco, de llegar un técnico, ¿cierto? Aquí a la comuna para verificar el tema. Eso es lo que le puedo entregar en esta horita, ¿ya? Así que vamos a esperar el informe que se va a publicar a través de las redes sociales para que yo también pueda compartirlo aquí a ustedes. Porque más que las redes sociales, siempre digo que la radio es el medio de comunicación que llega más a los hogares y a todos los vecinos de nuestra comuna. Las redes sociales lo ven los que están ahí con el celular, porque no todo el rato tampoco uno va a estar con el celular ahí todo el rato, ¿cierto? Y la radio es el medio de comunicación más oportuno y que llega, pero al tiro, al tiro, al tiro, al tiro, a todos los hogares de nuestra querida comuna de Las Huitecas, ¿ya? Así que, aunque no le guste, pero así es las cosas. Las redes sociales se ve más tarde, pero la radio es que se escucha inmediatamente. Un saludo a todos mis queridos vecinos que andan navegando por ahí, ¿ah? ¿Eh? Navegando las pangas, ¿ah? ¿Eh? En las pangas ahí andan nuestros queridos vecinitos. Así que esperando que, ojalá, ¿cierto? Tengan una buena navegación y qué mejor que en compañía de su radio, La Voz del Ciprés de las Huitecas. Quiero entregar también una información importante a todos mis vecinos, ¿ya? A todos mis vecinos. Quiero entregarle a ustedes sobre lo que es este cupón de gas, ¿ya? Cupón de gas, para que ustedes sepan. Este es medio complejo, ¿ah? ¿Eh? ¿Cierto? Este cupón de gas que entrega el gobierno, que son 27 mil pesos, 27 mil pesos para los hogares más vulnerables de nuestra querida comuna. Ya terminó un periodo, porque estos son tres periodos donde ustedes pueden reactivarlo, este cupón de gas. ¿A quién va, cierto? Pertenece al Registro Social de Hogares, con un 80% más vulnerable, y ser jefe o jefa de hogar y ser mayor de 18 años. Esta información, ¿cierto? Ha sido entregada por todos lados. Es un poco emborroso. Yo lo entiendo también. El primer proceso de activación fue del día 18 de mayo al 30 de mayo. ¿Ya? Porque hay procesos que ustedes pueden activarlo. Perdón, no postulación, activarlo. Lo otro, ¿ya? Que dice cierre nómina parcial. 29 de mayo a las 23:59, fecha de gas de cupón, 17 de junio, dice, hoy oh, de verdad que es un tema, ¿sabes qué? Yo eso no le voy a entregar, mayo, no le voy a entregar porque me lo voy a confundir con tanta información. Ya. La información y lo que yo quiero acá hacer claro, que me informa también la señora Cecilia Hernández desde el municipio, es lo siguiente. Es lo siguiente, ¿ya? Para mis queridos vecinos que aún no han activado este cupón de gas, que no lo han activado, que quizás son adultos mayores, que no lo saben hacer, quizás no tienen la clave única, tienen problema también quizás de obviamente que no cualquiera va a activar eso, ¿ya? Sí, igual es complejo. Entonces, ¿cuál es la idea? ¿Cuál es la idea de que me decía la señora Cecilia, que es hacer como un listado en realidad, que la llamen a ella o que también llamen aquí a la radio y tener un listado de cuántas son
los vecinos que faltan activar este cupón de gas, que son 27 mil pesos. Y así, muy probable, ¿cierto?, que después se envíe a profesionales a sus casas, a sus hogares, para poder ayudarle a activar este tema. ¿Ya? Este tema. Y el primer proceso para activar este tema ya finalizó. Ahora tenemos otro proceso, otra fecha de término, y después hay otra fecha de término. Y que aquí lo voy a buscar, cuándo recibe el cupón, hasta cuándo se puede usar. ¿Ya? Ahí está, aquí tengo harta información, pero como le digo, darle toda esta información lo voy a confundir, lo voy a dejar peor. ¿No? Así que, más clarito que eso nomás. Más clarito que eso. Si ustedes no han activado su cupón de gas, para que puedan llamar ahí a la señora Cecilia Hernández, ¿cierto? Ver, o también pueden llamar aquí a la radio. Yo después también les traspaso esa información a ella. Y para ver cuántos vecinos aún no han activado este cupón de gas, que son 27 mil pesos. 27 mil pesos que aquí, ¿cierto?, se va a hacer posible esto también ahí en Huayteca Austral. Huayteca Austral. ¿Ya? Ok. Ahí estamos. Esa es la información que les hago llegar a, también ahí a mis queridos vecinos, ¿ya? Le hago llegar. Si usted aún no han activado su cupón de gas, por cualquier motivo, comuníquense ahí con la señora Cecilia Hernández, o también lo pueden hacer aquí en la radio. Usted me dice: oye, Moni, ¿sabe qué? Yo no la he activado. Ya. ¿Sabe qué? La señora tanto no ha activado su tema de su cupón, porque es muy probable que estos días te vayan ahí al hogar. Dice: toda la razón, Monita. La radio para mí es más efectiva. Ahora que nos quedamos sin señal, obviamente, ¿cierto? No todos tienen el acceso a las redes sociales. Y en cambio, la radio llega a todos los hogares. Y por aquí estoy esperando la señal de Movistar, ¿ya? Ok, un abrazo. Exactamente, yo siempre voy a decir lo mismo. Ese va a ser siempre mi discurso, siempre, ¿ya? Que la radio es la mejor opción, la comunicación más rápida que pueda llegar a sus hogares. La Carmencita me dice que la caja vecina igual está funcionando. Ok, muy bien. En congelados Tina llegó de todo y también está activada la caja vecina. Así que, mi querida Carmencita, podríamos decir que es completa. ¿Eh? Completa, completa, completa, mi Carmencita.

Muy bien, ahí estamos entonces. Ahí estamos finalizando ya lo que es esta hora de programa, ¿cierto? Aquí en Tu Mañana Entretenida. Ya viene nuestra parroquia al día. Y vamos a estar muy atentos a la información que nos hagan llegar sobre el tema de el alumbrado, que como le digo, es muy probable que continúe mientras llegue el técnico acá a la comuna, ¿ya? Ok. Muy bien, los dejo invitados para que no se vayan a ningún lado, porque después ya vamos a estar entregando mayor información al respecto. Saludos cariñosos a todas mis queridas auditoras que están por ahí.

Padre nuestro que estás en el cielo, santificado sea tu nombre. Venga a nosotros tu reino. Hágase tu voluntad en la tierra como en el cielo. Danos hoy nuestro pan de cada día. Perdona nuestras ofensas, como nosotros también

Jesús se puso a hablar en parábolas a los sumos sacerdotes, a los escribas y a los ancianos. Escuchen, un hombre plantó una viña, la cercó, cavó un lagar y construyó una torre de vigilancia. Después la arrendó a unos viñadores y se fue al extranjero. A su debido tiempo, envió a un servidor para percibir de los viñadores la parte de los frutos que le correspondía. Pero ellos lo tomaron, lo golpearon y lo echaron con las manos vacías. De nuevo, les envió a otro servidor, y a este también lo maltrataron y lo llenaron de ultrajes. Envió a un tercero, y a este lo mataron. Y también golpearon y mataron a muchos otros. Todavía le quedaba alguien, su propio hijo, a quien quería mucho, y lo mandó en último término pensando, «Respetarán a mi hijo». Pero los viñadores se dijeron, «Este es el heredero, vamos a matarlo y la herencia será nuestra». Y apoderándose de él, lo mataron y lo arrojaron fuera de la viña. ¿Qué creen ustedes que hará el dueño de la viña? «Vendrá». Acabará con los viñadores y entregará la viña a otros. ¿No han leído este pasaje de la Escritura que dice, la piedra que los constructores rechazaron ha llegado a ser la piedra angular y esta es la obra del Señor admirable a nuestros ojos? Entonces, buscaban ellos la manera de detener a Jesús porque comprendían que esta parábola la había dicho por ellos, pero tenían miedo de la multitud. Y dejándolo, se fueron. Esto es palabra de Dios. Gracias, Señor Jesús, que te entregaste en la cruz y luego resucitaste para que todos tengamos vida eterna.

Muy buenos días, queridas hermanas y hermanos. Espero que hayan tenido un excelente fin de semana, los que pudieron descansar, los que tuvieron que trabajar, que hayan tenido una buena labor de trabajo, que el tiempo los haya acompañado, ¿cierto? Y a los que estuvimos en casita, que haya sido fructífero nuestro descanso y trabajo de casa, que uno no hace en la semana, lo hace el fin de semana cuando trabaja. Así que para todos un cariñoso saludo en todos los rincones, en los distintos lugares donde nos toca o hemos querido vivir. El Evangelio hoy, con estos señores de la viña, me lleva a pensar, a reflexionar, en si nosotros somos la viña,

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0: Ya tenemos las 12 con 42 minutos, tenemos 18 minutos ya para las 1 de la tarde, 18 para la 1. Seguimos junto a la radio La Voz de los Piedras Huiticas en esta hora con la programación habitual de su radio. Ya escuchábamos ahí, por supuesto, nuestra parroquia al día con las hermosas alabanzas y también, por supuesto, ahora nos vamos con nuestro espacio entre chalupas y cantos.
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0: Vamos a resumir un poquito también lo que fue este festival del Erizo y también un canto y una poesía para Melinka. Saludar a todos los que fueron parte de esta hermosa actividad que en este proyecto, ¿cierto?, del gobierno regional y su consejo, donde se hizo esta fiesta de apertura del Erizo, donde tuvimos ahí la música, ¿cierto?, junto a Marioso y la Onda Llanera, y tuvimos también lo que fue estos concursos de la paipa más grande y también el desconche, donde muchos de los vecinas y vecinos también participaron de estas actividades. Así que todo el mundo ahí también esperando nuestros gastronómicos que hayan sacado cuentas alegres, pero que le haya ido muy bien, muy, muy, muy bien ahí a nuestros queridos gastronómicos. Y obviamente, ¿cierto?, felicitarlo también por todas esas cosas ricas para comer y también para beber, ¿no? Sí, muy rico ahí todas esas cositas. Y la segunda noche tuvimos ahí al doble de Sandro, donde tuvimos compartiendo ahí, por supuesto, la alegría de este cantante que todo el mundo se contagia con la alegría y la potencia de este doble de Sandro frente al escenario. Todo un éxito también para todos los que nos gusta Sandro. Más de alguna canción también se sabe, no todas, ¿cierto? Pero ahí estuvimos cantando, aplaudiendo a este artista también chileno que estuvo acá en Melinka. Y los ganadores del festival, un canto y una poesía. En ambas tuvimos solamente dos participantes. En el canto tuvimos a don Alonso Quedimán y don Gabriel Moreno. En la poesía tuvimos ahí, por supuesto, a Agustina Rebolledo y también a Estefan Alonso Ruiz. Ellos fueron los dos que se subieron sobre el escenario y recitaron sus poesías también nuestros niños. Recuerde que la invitación era para los niños menores de 18 años, para los niños menores, era esta invitación para una poesía para Melinka. Y bueno, ahí tuvimos de ganador a don Alonso Quedimán en lo que fue el primer lugar de la canción, un canto a Melinka, y el segundo lugar fue el amigo Gabriel Moreno, ¿ya? Y en el tema de la poesía, el primer lugar fue para Agustina Rebolledo y el segundo lugar fue para Estefan Alonso Ruiz. Así que felicitaciones, ¿ya? Felicitaciones a estos cuatro artistas locales que se animaron y que cantaron ahí sobre el escenario y participaron también de estas poesías. Así que muy bien. Esperando que el otro año se sumen más, obviamente, ¿cierto? Que se animen a cantar y a recitar. Felicitar también, por supuesto, a todos nuestros queridos artistas locales, sobre todo a estas agrupaciones de baile, ya sea Luz de Baile como también Entre Canales Sureños. Cada día se están perfeccionando mucho más, ¿no?, por la dedicación de lo que es la vestimenta, ¿cierto? Esa dedicación también a lo que son los ensayos para que sus presentaciones sean todo un éxito. En las diferentes presentaciones artísticas, ya de las diferentes zonas que también mostraron nuestros queridos niños jóvenes de Luz de Baile y como Entre Canales Sureños, ¿ya?, queremos felicitarlo, por supuesto, ¿ya? Lo hicieron maravilloso. A todos los papitos que son parte también de estas agrupaciones, que ellos son los que están ahí muy atentos en poder también ayudar ahí a este grupo de niños, ¿eh? Ya sea en el peinado, en lo que es la vestimenta, en sacar las fotografías, todo, ¿cierto? Todo lo diferente ritmo que hicieron nuestros queridos niños y jóvenes de nuestra comuna. Y bueno, ahí nuestra querida Paola con Lonchito también y Damián, que estuvieron cantando el día de anoche en esta segunda noche, un canto y una poesía a Melinka. Para toda la gente que vino el día lunes, el día primer día, estuvo pero ahí llenísimo, mucha gente ahí en el gimnasio municipal, mirando esta fiesta de la apertura del erizo. Y el día de ayer, lamentablemente, no hubo mucha gente, ¿ya? No hubo mucha gente el día de ayer, donde tuvimos también a nuestros artistas locales, ¿ya? Pero igual estuvimos un grupo de personas que estuvimos apoyando ahí a nuestros artistas locales, más a lo que es el doble de Sandra, ¿eh? Ok. Felicitar también a la productora, ¿cierto? Que esta productora es de Coyhaique. De Coyhaique es esta productora Calafate, si no me equivoco, donde trajeron también todo lo que es el sonido y la iluminación. Los chicos de sonido son de Puerto Cisne, ¿eh? De Puerto Cisne son los chiquillos que estaban ahí, estos tres jóvenes colocando lo que es el sonido, ¿eh? Y la iluminación. Así que un saludo cariñoso para todos ellos también que están aquí en la comuna de Las Huitecas y que de una u otra forma vinieron también a ser parte de esta actividad para que todo salga muy bonito. Recordarles que esta actividad, la apertura a la fiesta del erizo, más un canto y una poesía Melinka, están dentro del programa de transferencia de diversificación productiva para la comuna de Las Huitecas. Estos son programas, proyectos que se postularon, ¿cierto?, al gobierno regional de Aysén y su consejo tras financiar esta hermosa actividad. Así que desde ya, muchísimas gracias a todos los que participaron, a todos los que fueron parte también de estas dos días de actividades, día sábado y el día domingo, ¿no? Ok, ahí estamos entonces resumiendo un poquito lo que fue estas dos noches de tradiciones, costumbre a través de nuestro erizo, ¿eh? Del erizo. Agradecer también a las autoridades, a todas las autoridades que acompañaron en las dos noches en estas presentaciones aquí en el gimnasio municipal.

0: Muy bien, ya tenemos la 1:01 p.m. Una de la tarde con un minuto ya. Muy bien, seguimos junto a la radio en esta horita para después ya conectarnos con Radio Ventisquero para las noticias regionales. Y también, ¿cierto?, para pedirle también a ustedes quién sería su especial musical del día de hoy. ¿Ya? Me indican para poder también ahí regalarle media hora de su artista favorito, en este caso, de las 2 a las 2:30 de la tarde. Quiero contarles también que estoy muy atenta, ¿cierto?, para poder entregarle la información que mis vecinos me estaban preguntando, si es que hoy continúa nuevamente el corte de lo que son las vías públicas, en este caso los la iluminaria. Estamos esperando que saquen el contacto, que nos entreguen la información, ¿cierto? Y ya vamos a tener un técnico o un ingeniero que estaría el día miércoles por acá, de la empresa DIPEC, ¿cierto? Y están evaluando la información también que me hacen llegar por aquí, que estarían evaluando, ¿cierto?, para poder dar la luz a las 7 de la mañana. 7 de la mañana en lo que es la vía pública. Vía pública están evaluando. Así que seguramente ahí van a estar entregando la información, pero apenas lo tengan, ahí lo subirán a las redes sociales y nosotros lo transmitiremos aquí a través de la radio. Continúan entonces el corte de energía hasta que llegue el técnico de la empresa DIPEC para poder venir a ver igual ahí el tema del generador de luz, el motor. Y ahí estaremos entregando la información al respecto. Ok. Jornada de Intercambio de Láminas Mundial 2026. ¿Tienes muchas láminas repetidas? Es tu oportunidad, ¿ya? Es tu oportunidad. Ven a intercambiar tus láminas repetidas y acércate a completar tu álbum del Mundial 2026. ¿Cuándo? El día de mañana. Mañana, martes 2 de junio, hora 15 horas, segundo piso del Gimnasio Municipal de Melinca. La unidad de deporte de la Municipalidad de Huayteca invita a todos los niños, jóvenes y adultos a participar de esta entretenida jornada de intercambio de láminas del Mundial 2026. Así que quiero comunicarle entonces a todos mis queridos niños, a todos mis queridos jóvenes y adultos, ¿cierto?, para que el día de mañana a las 3 de la tarde, ahí en el segundo piso del gimnasio municipal, puedas venir a esta actividad de intercambio de láminas Mundial 2026. Si tú tienes muchas láminas repetidas, entonces esta es tu oportunidad. ¡Qué maravillosa idea! Maravillosa idea también en esta hora que lo comparto junto a mis queridos niños, jóvenes y adultos que tienen igual, obviamente, ¿cierto? Ahí que están con este álbum. ¿Quién no está con este álbum? Todo el mundo está con el álbum, ¿ya? Así que ahí está la opción entonces de poder intercambiar.
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2: Muy bien, ya tenemos la 1:07, 1:07. Voy a dar a conocer entonces esta información que acaba de llegarme acá, ¿ya? Ok, dice, planta eléctrica informa corte de luz en la comuna entre las 14:00 y 16:00. La planta eléctrica de Melinca informa a la comunidad que este día lunes 1 de junio se realizará un corte general de suministro eléctrico en la comuna con el objetivo de efectuar el cambio de aceite, filtro y refrigerantes de los equipos. En el marco de las labores previas a la evaluación técnica por la inestabilidad eléctrica registrada en la comuna. De esta misma línea, el día próximo miércoles 3 de junio, arribarán especialistas de la empresa DIPEC, quienes analizarán el funcionamiento de los equipos. Finalmente, se mantendrá la restricción de luminarias y espacios públicos como medida preventiva, con el propósito de verificar el comportamiento de los equipos ante las últimas incidencias registradas en el sistema eléctrico. Agradecemos la comprensión y colaboración de nuestros vecinos y vecinas. Esto lo firma la planta eléctrica Melinca. Hago entonces el llamadito que se va a registrar un corte de energía desde las 2 de la tarde hasta las 4. Así que para que carguen sus celulares, ¿ya? Carguen ahí sus celulares entonces por cualquier cosita, ¿cierto? Cualquier emergencia. Así que aquí estamos entonces entregando esta información. Corte de energía eléctrica desde las 2 de la tarde hasta las 4. Así que aquí nos vamos a quedar hora corrida hasta las 4, perdón, hasta las 2 de la tarde para apagar los equipos igual, ¿ya? Para apagar los equipos y dejar todo ordenadito aquí. Ya una vez que retome el horario, ¿cierto? Ahí va a volver nuevamente la transmisión radial, ¿ya? Ya saben entonces. Aquí está toda la información que les estoy entregando, que ya en un ratito más también lo voy a repetir, ¿ya? Lo voy a repetir. Así que hasta las 2 de la tarde lo acompaño en esta hora para entregarles también todas las informaciones importantes que tenemos para entregarles este día lunes.
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2: Y seguimos con la buena música folclórica con los 4 cuartos. Adiós, Santiago, querido.

0: ahí estamos entonces. Ahí la cuenta pública también de nuestra presidenta, ¿eh? Se inicia la primera cuenta pública. Ahí lo puedes seguir en vivo a través de la televisión, ¿cierto? Y también acá en Bio Bio Radio, igual.
1: Y no necesariamente ha mejorado la calidad de atención que
0: Ahí
1: le prestamos a
0: estamos.
1: nuestros compatriotas. El Estado creció, sí, pero perdió eficacia. Llegaba tarde, y lo hemos visto, a combatir el crimen organizado. La gente no se siente protegida en sus fronteras. Se acumularon muchos trámites mientras las urgencias sociales iban creciendo.
0: Ahí está, ¿cierto? Lo que ustedes también están escuchando a través de la transmisión de la primera cuenta pública del presidente José Antonio Kast, ¿ya? Donde la oposición coordina agenda con series de encuentros y se prepara, obviamente, ¿cierto?, para esta cuenta pública, las expectativas divididas que genera primera cuenta pública de Kast. Seguridad sería el eje principal. Informe de la oposición, Kast cumplió solo uno de sus 440 promesas en los primeros 90 días de gobierno. En la previa de la cuenta pública, Kast y Pavés adelantan proyecto de ley rol único de vándalos. Ahí estamos. Y ahí también se ve, ¿cierto?, cómo llega nuestro presidente a su primera cuenta pública. Y obviamente, ¿cierto?, las dificultades que han marcado su gobierno. Esta cuenta pública 2026, ministro, adelantan varias novedades, pero sin dar mayores detalles. Así que ustedes ahí sigan escuchando lo que es esta cuenta pública 2026 que está entregando nuestro presidente de la República para todos los chilenos y chilenas de nuestro país. Ok. Ahí estamos, ¿ya? Muy bien, queridos auditores. Seguimos avanzando junto a lo que es la programación de la radio en esta horita. Y recordarles que se va a generar un corte de energía desde las 2 a las 4 de la tarde. 2 a las 4 de la tarde. Corte de energía entonces en nuestra querida comuna. Ya voy a leer nuevamente, ¿cierto? En forma reiterada para que ustedes tomen ahí consideración también el motivo, la razón.

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1: Da vuelta la chuflayera para el lado de allá. Mira que me pegaste un damajuanazo que casi me da y vuelta, te voy a contar. ¿Ya?
2: ¿Sabes que estás equivocado, chico? He tomado re poco. Sí, el cigarrillo, estoy fumando mucho.
1: ¿El cigarrillo? Ah. ¿De cuáles estáis fumando?
2: Estoy fumando Lucky.
1: ¿Lucky Chai?
2: No, Lucky me convida.
1: Le estáis poniendo mucho entre per y bigote, flaco. En el comedor no te soltáis de la garrafa, ¿sí? Te está loreando.
2: No, es que yo soy como los de tu familia, po.
1: ¿Qué? ¿Qué le voy a sacar a mi familia? En mi familia no hay ningún aficionado al trago, Gancho.
2: Eso sí, Gancho. En la familia del chico no hay ningún aficionado. Sí, son todos profesionales, Gancho. ¿Qué le parece? Y ahora un traguito de chicha de cura cabina.
1: ¡Ecolástica! ¡Una parejita!
3: Oiga, tía.

bien, ya tenemos la 1 de la tarde con 22 minutos, 1 con 22. Recordarles que van a vacar todos los equipos, obviamente, por el resguardo también de lo que es este corte de energía por los equipos, en este caso nosotros, nuestro computador, ¿ya? Así que muy probable que ya quedemos en un ratito sin lo que va a ser la transmisión de la radio, pero lo importante es para mi vecino que me estaban preguntando, el corte de luz es hoy día, a las 2 de la tarde, ¿ya? Hoy día a las 2 de la tarde, de las 2 a las 4 de la tarde, de las 2 a las 4, ¿ya? Es lo que nos indica. ¿Dónde? El motivo, ¿cierto? Como ustedes ya bien saben, es el siguiente. Acá dice, para que ustedes sepan. Ya, aquí estamos buscando, ahí. Tenían duda mis vecinos de cuándo iba a ser el corte, hoy día, desde las 2 a las 4, ¿ya? Desde las 2 a las 4 de la tarde, corte de energía. Y ahí, obviamente, se le estará haciendo llegar el comunicado también a las diferentes reparticiones públicas, porque ya son las 1 con 26 minutos. Este corte se va a estar realizando por el objetivo de efectuar el cambio de aceite.

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3: 17:05 p.m. Muy buenas tardes, queridos auditores de La Voz del Ciprés. ¿Cómo están? Día lunes, 1 de junio. Iniciamos el sexto mes del año 2026, ¿verdad? Lunes 1 de junio, mes de todos los santos, ¿ah? Mes en donde se recuerdan a varios por aquí, ¿ah? Este es el mes en donde más celebran también por aquí, ¿ah? En Huayteca, ¿sí? Por supuesto también saludar a quienes durante este año y este mes están cumpliendo años. Hoy día tengo ahí a un querido sobrino que está cumpliendo años, no sé si está escuchando, ¿ah? Pero hay un abrazo grande por ahí en el WhatsApp, ya dejamos el mensajito de los buenos deseos. Parece que hay cambio de folio por ahí, don Marcos, así es que un cariñoso saludo para usted y para los que están hoy en día igual de cumpleaños. Un poquito tarde saliendo al aire, pero ya todos conocen el motivo. Por acá también con el tema del corte de energía, obviamente hay que actualizar igual todo lo que es el equipo, ¿verdad? Mantener igual antes de apagados para evitar cualquier dificultad. Así es que ya estamos por acá retomando el trabajo en esta jornada de día lunes por la tarde para acompañarlos hasta las 19:07 p.m. Bienvenidos como siempre a compartir juntos a la 93.1. ¿Qué le parecieron las actividades de este fin de semana? Hoy increíble, ¿eh? La fiesta del erizo, mucha gente se veía. La tarde de ayer también con este festival, un canto y una poesía. Felicitar ahí a los chiquillos que se atrevieron a estar en el escenario. Y a los niños y jovencita también allí, que fueron dos que quisieron sumar a el canto y la poesía a Melinka, por cariño también a su isla. Y por supuesto a nuestro querido Alonso, Paulita, que lo hicieron excelente en el escenario. Felicidades. A Gabriel también, un nuevo cultor también que quiso allí regalar un tema. Muy bonita la letra de la canción también. Escuchaba desde casa. Muy bonita la letra de la canción también que dedicó Gabriel Moreno a su querida Melinka. Un cariñoso saludo para todos los que están escuchando a esta hora de la tarde la programación, y como siempre estamos aquí al servicio de los y las auditoras de la 93.1. Bienvenidos.

Seguimos a esta hora de la tarde acompañándoles a ustedes, como siempre, desde la 93.1. Vamos a contarles también a nuestros auditores con motivo del corte de energía eléctrica que se realizó durante esta tarde. Bueno, la mayoría también por ahí a través de los diferentes grupos de WhatsApp se informaron y a través de los medios de comunicación igual al respecto del por qué y cuál fue el objetivo de este corte de suministro eléctrico durante esta tarde. Era efectuar el cambio de aceites, filtros y refrigerantes de los equipos en el marco de las labores previas de la evaluación técnica por la inestabilidad eléctrica registrada en la comuna. Aprovechamos también esta instancia para contarles que en esta misma línea, desde el municipio también se informa que y el próximo miércoles 3 de junio arribarán especialistas de la empresa Diper, quienes analizarán el funcionamiento de los equipos. Finalmente, se mantendrá la restricción de luminarias y espacios públicos como medidas preventivas, con el propósito de verificar el comportamiento de los equipos ante las últimas incidencias registradas en el sistema eléctrico. Agradecemos la comprensión y colaboración de nuestros vecinos y vecinas. Atentamente, Planta Eléctrica de Melinca. Tener en cuenta entonces que el día miércoles 3 de junio arriban a la comuna especialistas de la empresa Diper para analizar el funcionamiento de los equipos y que por el día de hoy, durante la semana, también se mantendrán las restricciones de luminarias y espacios públicos como medida preventiva. Esto con el propósito de verificar el comportamiento de los equipos ante las últimas incidencias registradas en el sistema eléctrico. Informamos también a la comunidad en general a través de nuestro medio local, La Voz de El Cipres. Seguimos hasta ahora de la tarde, como siempre, acompañándoles con nuestra programación hasta las 19:07 de la tarde. ¿Qué tenemos por acá? También sabemos que habían muchas personas que estaban igual informando acerca de la caída de la señal de telefonía WOM y Movistar. No sé cómo ha estado el funcionamiento durante la jornada de esta tarde. Bueno, allí cualquier información, igual nosotros vamos a estar muy al pendiente porque sabemos que muchos usuarios de Movistar y de WOM no tenían acceso allí a la señal y ya por varios días. Así que vamos a ver cómo se está comportando durante esta tarde. No sé cómo ha estado por allí la información para conocimiento también. Ojalá que si aún está con estas dificultades la señal de Movistar y de WOM, pronto tengamos igual por acá respuesta igual y obviamente la mejora para los usuarios de telefonía móvil, tanto de Movistar como de WOM. Sabemos que son muchos los vecinos que están con estas empresas, ¿verdad? Y estaban con muy mala señal. Así es que vamos a estar igual por ahí al pendiente, ya que envían mensajitos igual quienes no tienen, por ejemplo, por ahí nos llaman desde otros teléfonos, de sus familiares que tienen Entel. Y como ellos mismos dicen, no, yo no me cambio a otra compañía porque prefiero Entel. WOM y Movistar estaban sin señal, así es que espero que durante esta semana también tengamos mejores noticias. Sabemos también que la semana recién pasada, bueno, estuvimos ahí siguiendo también muy de cerca lo que acontecía en el establecimiento educacional de Melinca. Si bien es cierto, tenemos por acá también algunas informaciones que se comparten a través de los medios locales. Pero igual, hoy día estamos conscientes de que aún los jóvenes estudiantes están en casita. Vamos a estar buscando la información también para ver si hay alguna actualizada y así hacer saber también a la audiencia de la 93.1. Me imagino que ahí la mayoría igual esperando que todo se vaya solucionando con los compromisos ya adquiridos, la reunión recién pasada con personal tanto de seremías de salud, seremías de educación en la comuna, el SLEP, dirigentes de los estudiantes del establecimiento de Melinca y sus apoderados. Sabemos que hay compromisos que se enfocaron también en mejorar, ¿verdad?, lo que está aconteciendo en el establecimiento educacional de Melinca y vamos a estar igual muy al tanto de lo que vaya aconteciendo durante esta semanita.

Tenemos una invitación que vamos a reiterar, ya que esta invitación viene de parte de la Capitanía de Puerto de Melinca. Dice, corrida Mes del Mar 2026. La Capitanía de Puerto de Melinca invita a todos los vecinos y vecinas de nuestra comuna a participar de una gran jornada deportiva y familiar en el marco de las actividades del Mes del Mar. Te esperamos este jueves 4 de junio. Recordamos que esta actividad se reprogramó, ya por eso se va a efectuar el día jueves 4 de junio desde las 17 horas en la Capitanía de Puerto de Melinca. Ven a disfrutar junto a tu familia y amigos de una actividad que promueve la vida saludable, la recreación y la unión de nuestra comunidad. Se entregarán medallas a los participantes. Habrán bebestibles y colaciones para apoyar a quienes participen en esta entretenida jornada. No importa si corres, trotas o caminas, lo importante es participar y ser parte de esta celebración del Mes del Mar. Organiza Capitanía de Puerto de Melinca, colabora Ilustre Municipalidad de Guaitecas y auspician Aquachile, Mowi y Transportes Marítimos Caiben. Ahí estamos entonces con esta invitación de parte de la Capitanía de Puerto para esta actividad que se va a estar efectuando el día jueves 4 de junio desde las 17 horas en la Capitanía de Puerto de Melinca. Así es que por ahí dejamos la invitación, ¿ya? Todos los que quieran sumarse a esta actividad de recreación y unión en la comunidad están cordialmente invitados. Por acá tenemos también una información, sé que hemos estado igual entregándola a nuestros auditores, que tiene que ver con la beca Incentivo Escolar 2026. Dice que la Ilustre Municipalidad de Guaitecas informa a toda la comunidad que ya se encuentran abiertas las postulaciones a la beca Incentivo Escolar 2026, destinadas a alumnos de enseñanza media y superior que estén fuera de la comuna. Encuentra el formulario de postulación y las bases en www.muniguaitecas.cl. Dejamos también este antecedente.

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1: Seguimos a esta hora de la tarde acompañándoles. Ahí a la amiga que estaba en otro dial, sí, estamos al aire ya, estamos funcionando ya. Así es que cariños también ahí para ustedes que están al pendiente de su radio. Igual para nuestra amiguita ahí en el sector de El Arenal. Ya estamos al aire, así es que gracias igual por estar como siempre acompañándose. Mucha gente que queda en casita se acompaña de nuestra programación del día a día, ¿verdad? Voy a reiterar entonces esta restricción que tenemos con respecto a el alumbrado público, como se menciona en este comunicado de parte de la planta eléctrica, que informa que este próximo miércoles 3 de junio arribará especialista de la empresa DIPERC, quienes analizarán el funcionamiento de los equipos. Y también se informa que se mantendrá la restricción de luminarias y espacios públicos como medida preventiva, con el propósito de verificar el comportamiento de los equipos entre las últimas incidencias también registrados en el sistema eléctrico. Agradecemos la comprensión y colaboración de nuestros vecinos y vecinas, informa este comunicado, Planta Eléctrica Municipal. Ahí estamos entonces con este aviso también a la comunidad en general. Uno nunca sabe cuándo va a necesitar un número, y por acá de parte de bomberos también con respecto a lo que mencioné anterior, estos temas musicales, que debido a las interrupciones que han habido en la señal de telefonía de la empresa WOM, en la comuna actualmente dice nos encontramos con dificultades, por lo tanto, en caso de requerir apoyo, bomberos entrega también ante cualquier emergencia un fono contacto, ¿ya? Nunca está de más tenerlo por ahí. Más 569-4242-0067. Mientras esta situación continúe, dice, también se puede comunicar con alguno de los voluntarios. Agradecemos su comprensión y solicitamos también, obviamente, poder compartir la información para que todos o la mayor cantidad de vecinos puedan acceder también en caso de cualquier emergencia a comunicarse a este número. Más 569-4242-0067. Ahí estamos, acompañándoles también con la información a la audiencia de la 93.1. Son exactamente 13 minutos para las 18 horas 6 de la tarde. Seguimos acompañándoles como siempre con toda la programación de este día lunes, iniciando el sexto mes, por Dios que avanzó el año, ¿eh? Sexto mes del año 2026, primero de junio ya del año en curso, como si nada, ¿eh? Estamos ya a primero de junio. Este mes también conlleva actividades, ¿ah? Acá, bueno, casi finalizando este mes de junio, sí, sabemos que hay una festividad patronal que es muy importante para nuestra localidad, ¿verdad? La fiesta de San Pedro, pero estamos comenzando recién, así es que estaremos igual informando algún tipo de actividad que haya durante este mes que recién comienza. Son exactamente 12 minutos para las 18 horas 6 de la tarde. ¿Qué le ha parecido a ustedes hoy en día? ¿Alguien ha estado por ahí al pendiente? Bueno, se cortó la luz a las 2 de la tarde, por lo tanto no pudimos seguir escuchando ni viendo la cuenta pública del presidente de la República, ¿eh? Pero de seguro en el transcurso de la noche va a estar el detalle ahí en las noticias ya de televisión. Sabemos también que hay muchas personas que la semana recién pasada estuvieron igual por acá cuando estuvo personal de gobierno regional entregando información acerca de lo que será esta entrega del bono gas. A lo mejor ustedes ya tuvieron acceso allí a la plataforma donde pueden acceder a este beneficio, pero sin lugar a dudas que igual es un poquito ahí complejo para aquellas personas que no manejan a lo mejor las plataformas, la internet. Muchos decían si será factible acá en la isla. Sabemos que contamos solo con una empresa que entrega el gas, o donde uno compra el gas, mejor dicho. El cupón de gas licuado, si bien es cierto que entrega el gobierno en esta ocasión, el gobierno de Chile, es de 27,000 pesos, y acá en Guaitecas la realidad es otra, muy distinta, muy, muy distinta a los precios y los costos con los que tenemos que lidiar día a día. Por lo tanto, ¿cómo se realiza entonces esto en Melinca? Muchas personas igual saben que tienen que tener la clave única, ¿verdad? Y si bien es cierto, igual No siempre todos van a ser, a lo mejor van a tener la posibilidad de acceder, pero se dice que es hasta el 80% más vulnerable. ¿Quién paga el restante, por ejemplo, de este bono gas en la comuna? Es una de las preguntas que muchos de ustedes se ha hecho igual, porque si bien es cierto, el bono es de y cubre 27 mil pesos. ¿Y qué pasa con lo demás? Acá está como a 40 mil pesos, si no me equivoco, 40, el cilindro de gas de 15. ¿Sí o no? 40 por ahí. Así es que, como se menciona aquí en este datito, ¿qué es este cupón de gas? Este es un cupón de gas para la compra, dice, de gas licuado por solo 27 mil pesos. Es válido exclusivamente para estos efectos y no constituye una transferencia monetaria de libre disposición. Es un solo cupón por hogar, según el Registro Social de Hogares, ¿ya? Y para quienes está enfocado este beneficio, hogares dentro del 80% de mayor vulnerabilidad, según el Registro Social de Hogares, a nivel nacional, o a través también, bueno, a los jefes de hogar mayores de 18 años, ¿ya? Y bueno, también acá se conoce como un apoyo social que entrega el gobierno. Pero, ¿qué va a pasar en la comuna específicamente con el restante para poder acceder a este beneficio de 27 mil pesos para el bono gas? ¿Quién tendrá que poner el resto? ¿La persona que va a comprar el gas? ¿Cómo se va a hacer? ¿Y cómo se accede también al cupón de gas licuado? Existe una plataforma donde ustedes deben de acceder. Y bueno, dudas, consultas, igual sabemos que desde nuestro municipio contamos con profesionales que siempre tienen buena disposición, sobre todo para ayudar a los a nuestros adultos mayores, ¿verdad? Y puedan igual hacer el trámite, por decirlo de alguna manera, para acceder a este beneficio. ¿Cómo se activa este cupón? También, cualquier duda, consulta, igual por acá la señora Cecilia Hernández de la Dideco de nuestro municipio envió también por aquí un correíto. Y bueno, dudas, consultas, igual considero que desde el mismo departamento social de nuestro municipio, por ahí debe de haber alguien que pueda estar apoyando también en esta labor de poder ¿verdad?, ayudarle a la gente que no tiene acceso a la internet, sobre todo adultos mayores, para acceder a este cupón de gas. ¿Cómo se activa el cupón de gas, por ejemplo? ¿Y qué va a pasar con este, con el resto del dinero? ¿Quién debe de colocar? ¿El dueño de la compra del gas? ¿Cómo lo van a hacer? Bueno, son muchas las preguntas que también suelen estar presentes con respecto a que acá en Melinca es muy distinta a la realidad. El costo del galón de gas de 15 son aproximado 40 mil pesos y el bono cubre 27 mil. Sabemos que desde el área de la Dirección de Desarrollo Comunitario también ustedes pueden acceder allí a hacer consultas y sé que las profesionales tienen una excelente disposición allí para apoyar a quienes tengan que acceder también ahí al cupón de gas. ¿Cuál es la plataforma? ¿Cómo lo pueden hacer? Yo sé que uno de los requisitos es igual contar con clave única para poder acceder a este cupón de gas. Así es que igual, ahí dejamos este dato para quienes la semana pasada no alcanzaron a efectuar el trámite de realizar este, valga la redundancia, trámite con respecto a la entrega de este cupón de gas. Igual hay dudas, consultas, dirigirse también por allí con nuestras encargadas allí de la Dirección de Desarrollo Comunitario. Ahí la señora Cecilia Hernández nos envió también por aquí un correíto para poder igual hacer visible este beneficio, cupón de gas licuado. ¿Cómo acceder? ¿Cómo se menciona? Bueno, allí ustedes igual quienes estén interesados y quienes aún no hayan hecho el trámite, pueden también contactarse con Cecilia Hernández de la Dirección de Desarrollo Comunitario. Ahí estamos. Seguimos a esta hora de la tarde acompañándoles a ustedes con nuestra programación habitual cuando son exactamente 6 minutos para las 18 horas 6 de la tarde.

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Son exactamente las 18 horas, 6 de la tarde con 5 minutos. Aunque muchos tienen acceso ahí a la plataforma también de nuestra municipalidad, sabemos que mucha gente siguió a través de las redes sociales, ¿verdad?, lo que fue el Festival Un Canto y una Poesía que se efectuó ayer en la tarde en el Gimnasio Municipal. Tenemos la nota, que como siempre la destacamos a través de nuestra programación. Agradecer también ahí al periodista de la municipalidad, don Ricardo Ortega, quien es el encargado también de las publicaciones. Dice: una noche mágica cargada de letras, música y mucho talento local vivimos la noche del pasado domingo 31 de mayo en el Gimnasio Municipal de Melinca, con una nueva versión del festival Un Canto y una Poesía 2026, organizado, dice, por la ilustre Municipalidad de Guaitecas. Felicitamos al primer y segundo lugar de cada competencia. Poesía, Agustina Rebolledo y Estefan Alonso Ruiz. Encanto, Alonso Kedimán y Gabriel Moreno. La noche también contó con la presentación del propio Alonso con Paola y cerramos también con todo el ritmo y nostalgia de tributo al gran Sandro. Muchas gracias a todos quienes fueron parte y apoyaron a nuestros emprendedores locales durante todo el fin de semana. En esa misma línea, nuestra gratitud al trabajo de la Melincana FM con su impecable transmisión de los eventos a través de sus redes sociales. Finalmente, destacamos con gran importancia al gobierno regional de Aysén y su consejo por financiar esta actividad a través del programa Transferencias de Diversificación Productiva para la comuna de Guaitecas. Nos vemos en una próxima ocasión. Y las fotografías hablan por sí solas. También hacer mención al querido Bastián Muñoz, quien estuvo también de acordeonista, por supuesto en el escenario junto a Lonchito y a Paola. Así es que igual un gran músico en el acordeón ahí que está empezando, ¿verdad?, con toda esa buena energía y lo hace excelente. Así es que obviamente una vez más las felicitaciones a Agustina, también ahí a este pequeñito que estuvo con esta hermosa poesía también dedicada a Melinca, ¿verdad? Estefan Alonso Ruiz y Gabriel y Alonso también que estuvieron presentes en el escenario. Podían haber habido más, pero bueno, de repente cuesta, dicen, ¿eh? Cuesta un poquito subir al escenario. Así que felicitaciones a todos y gracias también a el gobierno regional de Aysén y su consejo por haber financiado dicha actividad a través del programa Transferencias de Diversificación Productiva. Hubo espacio para la gastronomía local los dos días. Hubo espacio también para artesanía, ¿o no? Espero que les haya ido muy bien también a todas nuestras emprendedoras locales que se hicieron parte tanto el día de la fiesta del erizo como la tarde-noche de ayer en el gimnasio municipal. Aquí prima también la posibilidad que tienen ellas de vender sus productos a quienes visitaban también cada uno de los puestos que estaba instaladito en el gimnasio municipal. Seguimos junto a ustedes a esta hora de la tarde, acompañándoles como siempre con la programación habitual desde la 93.1, La Voz del Ciprés.

Seguimos a esta hora de la tarde compartiendo también nuestra programación y estábamos revisando, como no pudimos ver completa, lo que fue la cuenta pública del presidente de la República, José Antonio Kast, a través de BioBio. También tenemos por acá algunas informaciones que detallar también en el transcurso de esta tarde. Dentro de lo que ha sido también algunos anuncios que hizo en esta cuenta pública de hoy, 1 de junio, el presidente de la República, tenemos por acá el siguiente titular. Dice: Kast anuncia ayuda económica de 30.000 pesos por hijo para aliviar el bolsillo de los hogares. En el marco de su primera cuenta pública, el presidente de la República, José Antonio Kast, comunicó que su administración planea impulsar un apoyo económico a las familias del 80% más vulnerable del Registro Social de Hogares, que tengan hijos entre 0 y 13 años. Serán 30.000 pesos por niño para ayudar con los gastos del hogar y llegar justo, dice, cuando más se necesita, dijo el jefe de Estado. Ahí estamos entonces con alguna de las noticias nacionales también que en el transcurso de esta primera cuenta pública del presidente José Antonio Kast se han dado a conocer. Dice, presidente Kast anuncia ayuda de 30.000 pesos por hijo. Previo al anuncio específico, el mandatario recordó el alza en los precios de combustible, reconociendo que golpeó fuerte. No lo minimizo, y no lo voy a minimizar. Con todo, dijo agradecer a la ciudadanía la responsabilidad que ha tenido a la hora de enfrentar las decisiones difíciles que por el bien de Chile hemos tenido que adoptar. Sin embargo, aseguró que con el desarrollo de la guerra en Medio Oriente se ratifica que fue la decisión correcta. También recordó las medidas del Plan Chile Sale Adelante con el congelamiento de las tarifas del transporte en la región metropolitana y los precios de la parafina por los meses de invierno, sumado al cupón de gas licuado. El apoyo a más de 90.000 taxistas, colectiveros y transportistas escolares, junto con el alivio de 100.000 pesos a pescadores para concluir con el anuncio del bono de 30.000 pesos. Ahí. Esto es parte entonces de los anuncios que ha tenido esta primera cuenta pública del presidente de la República, José Antonio Kast. Seguimos a esta hora de la tarde acompañándoles como siempre con nuestra programación habitual cuando son exactamente las 18 horas, 6 de la tarde con 15 minutos.

0: Tuvimos también la presencia en especial.
1: Seguimos a esta hora de la tarde acompañándoles a ustedes, como siempre, con nuestra programación hasta las 19 horas 7 de la tarde. Por acá nos llegó también una información, agradecerle a nuestro periodista del municipio local, quien entrega también todas las notas correspondientes a lo que aconteció durante este fin de semana en la comuna de Huaytecas. Dice la nota de prensa: Melinka vivió un fin de semana marcado por la música, la poesía y las tradiciones locales. Con una alta convocatoria de público y dos jornadas cargadas de música y talento local, Melinka vivió el pasado fin de semana la Fiesta del Erizo, temporada de apertura, y el festival Un Canto y una Poesía. Actividades organizadas por la ilustre Municipalidad de Huaytecas en el Gimnasio Municipal de Melinka. La celebración comenzó el pasado sábado 30 de mayo con la Fiesta del Erizo, temporada de apertura, actividad que reunió a vecinos, vecinas y visitantes en torno a una noche marcada por la gastronomía, el emprendimiento local, reconocimientos a personas vinculadas a la pesca artesanal y la música en vivo. Durante la jornada también se desarrollaron competencias tradicionales ligadas al mar, donde Danitza Sarabia, representante de Bolivia, obtuvo el primer lugar en el concurso del desconchado de erizo más rápido, mientras que Juan Carlos Soto fue el ganador de la paipa más grande. La noche contó además con la participación de artistas invitados y cerró con toda la energía y el ritmo de Marioso y la Onda Llanera. Destacar también en esta oportunidad al grupo Luz de Baile y Entre Canales Sureños, ¿verdad? Y la Onda Llanera, agrupación que hizo bailar al público durante gran parte de la noche. Durante ambas jornadas también estuvieron presentes emprendedoras y emprendedores locales, quienes pudieron exhibir comercializar distintos productos y preparaciones, generando un espacio de encuentro y apoyo a la economía local. La música y la poesía también tuvieron su noche en la isla. El domingo fue el turno del festival Un Canto y una Poesía, instancia que reunió a talentos de la comuna en competencias de poesía y canto. En la categoría poesía, el triunfo fue obtenido por Agustina Rebolledo, mientras que el segundo lugar recayó en Estefan Alonso Ruiz. En tanto, en la competencia de canto, el ganador fue Alonso Quedimán, seguido por Gabriel Moreno en el segundo lugar. La jornada también contó con la presentación de artistas Alonso Quedimán junto a Paola Remolcoy y culminó con un tributo al reconocido cantante Sandro, espectáculo que llenó de nostalgia y música el recinto municipal. El alcalde de Huaytecas, Vance Puinao Carimonei, destacó la alta participación de vecinos y vecinas durante ambas jornadas y el valor de seguir fortaleciendo este tipo de actividades en Melinka y Repollal. Nuestros vecinos están mostrando a través del arte y la cultura parte importante de lo que somos, indicó el edil. En esa misma línea agregó que esperamos seguir realizando este tipo de actividades mes a mes para tener un espacio donde también se apoye el emprendimiento local. La ganadora de la competencia de poesía, Agustina Rebolledo, se mostró muy feliz y emocionada tras ganar en esta categoría. Agradecer a los jueces, me siento feliz porque es mi primera vez participando con una poesía y le quiero dar gracias a la tía María Alicia que me ayudó a crear el poema, expresó.

0: pero a los que vienen de fuera es importante mostrar nuestra cultura que tenemos acá como melincanos. Hay muchos jóvenes y gente adulta que pueden hacerlo, así que motivarlos a que participen en una próxima oportunidad. Desde la Municipalidad de Huaytecas agradecieron la participación de todas las personas que fueron parte de ambas jornadas, además del apoyo brindado por la Melincana FM, medio que transmitió las actividades a través de sus plataformas digitales. Ambas iniciativas fueron financiadas por el Gobierno Regional de Aysén y su Consejo mediante el programa Transferencias Diversificación Productiva para la Comuna de Huaytecas, código VIP 40066201-0, ejecutado por la Ilustre Municipalidad de Huaytecas. Desde la Municipalidad agradecieron la participación de todas las personas que fueron parte de ambas jornadas, además del apoyo brindado por la Melincana FM. Así estamos entonces, dice, ambas iniciativas fueron financiadas por el Gobierno Regional de Aysén y su Consejo y ejecutado por este municipio local, orientado al fortalecimiento del turismo, la cultura y las actividades productivas de la zona. Por acá enviaron también unos audios de los ganadores de dichas competencias. Vamos a ver cómo se escuchan.
1: Y me siento feliz porque es como mi primera vez participando en una poesía y le quiero dar gracias a la tía María Alicia que me ayudó a hacer esta poesía y le agradezco mucho y le mando un saludo.
0: Por ahí estaba Agustina agradeciendo también en este pequeño pero muy significativo audio.
2: Buenas noches. Bueno, primero que nada, agradecer a los organizadores de este evento, ya que primeramente, como decía Juan Carlos, antiguamente se hizo este festival, pero gracias a Dios ahora se está volviendo a realizar e incluido en la fiesta de Erizo, así que de verdad muy contento y esperar que este próximo año se sumen más personas, porque de verdad que se nota mucho la falta de participantes. Porque hay más personas. Acá la misma gente de Melinca, a lo mejor quizás no le gusta mucho el folclore local, pero las personas que vienen de fuera, es bueno demostrarle nuestra cultura que tenemos acá como melincano. Y hay muchos jóvenes, hay muchas personas adultas que pueden hacerlo y hacerle llamado que se animen a participar para la próxima oportunidad.
3: Hola, muy buenas tardes. Mi nombre es Vance Cuinado Carimonay, alcalde de la comuna de Huaytecas. Nos encontramos hoy día en el gimnasio municipal ya desarrollando esta actividad denominada Un canto y una poesía, donde nuestros vecinos están, cierto, manifestando a través de este tipo de artes la cultura, la identidad local de nuestra comunidad, tanto de Melinca como de Repollal. Así que estamos muy contentos. Ya hemos visto cómo nuestros participantes han estado junto al público desarrollando este tipo de actividades. Tuvimos también la presencia específicamente de nuestro cantautor Don Alonso Quedimán y Paola Remolcoy, este dúo importante a nivel local. También ya próximamente vamos a tener, finalizando este tipo de actividades, a El Doble de Sandro. Así que rescatar la identidad local, rescatar la identidad cultural de nuestra comuna, de nuestros huaytequeros, ha sido algo importante. Y también comentarles cómo fue a cabo la actividad del día de ayer, 30 de mayo, donde tuvimos nuestra fiesta del Erizo en su versión año 2026, donde fue todo un éxito. Tuvimos actividades, tuvimos muchos tipos de gastronomía también referente a este producto estrella, a este producto local, el Erizo, que trae sustento a muchas familias. Y finalizamos con Marioso y su grupo musical, donde encendió totalmente a nuestra comuna de Huaytecas. Esperemos que estas actividades vayan surgiendo mes a mes para poder también tener este espacio donde identifica nuestra cultura, nuestra identidad, también apoya al emprendimiento local. Y en la misma línea quiero también agradecer enormemente, ¿cierto?, a la Ilustre Municipalidad de Huaytecas, a los profesionales que están en este programa de fomento productivo, quienes están organizando todo este tipo de actividades y especialmente a quien está financiando al gobierno regional, a su gobernador, don Marcelo Santana, y a su consejo regional.

0: Ahí las palabras de nuestro alcalde también en conjunto a los dos ganadores, Agustina y Alonso, de este festival que se llevó a efecto también en esta oportunidad. Por ahí sabemos que dentro de Fomento Productivo son varios los profesionales que hace poco tiempo atrás, ¿verdad?, están formando parte de el municipio local y bueno, encabezado también por nuestra querida Andrea Ruiz, quien estuvo también ahí llevando y sacando adelante también, obviamente, con todo su equipo, junto a Verónica, Doimo, Janina, Yaritza, bueno, Juan Carlos también en la animación, sacando adelante lo que fue esta versión de la fiesta del erizo y la actividad llamada Un canto y una poesía a Melinka. Así es que sabemos que varios profesionales recién llevan, si no me equivoco, esta fue una de sus primeras actividades de los profesionales de Fomento Productivo que están recientemente instaladitos en la ilustre municipalidad de Huaytecas, poco más de un mes creo que llevan a estos grandes profesionales que la gran mayoría también son melincanos de Tomo y Lomo. Así es que felicitarles por este arduo trabajo, encabezado también ahí por Andrea Ruiz y obviamente a todo su equipo que complementó también cada uno de los pasos para que estas actividades se puedan ejecutar de la mejor manera posible, gracias también a el gobierno regional. Ahí estamos, acompañándoles a ustedes con nuestra programación. Son 18 minutos para las 7 de la tarde.
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1: 4 minutos nada más para las 19:07 de la tarde. 3 minutos nada más y se hizo de noche ya. Bueno, sabemos que estamos con restricción en lo que respecta al alumbrado público de la comuna de Guaitecas. Hacer un poco de pacientes también. Sabemos que ya el día miércoles, como se menciona, ¿verdad?, en esta información que estuvimos también entregando al comienzo de nuestra programación, entrarán funcionarios del DIPER a la comuna de Guaitecas el día 3 de junio, así es que estamos también entregando la información para recordatorio, más que nada, de la localidad de Melinca. Así es que por estos días también hay tener un poco de paciencia, comprensión. Sabemos que mientras tengamos este tipo de energía en nuestra comuna, siempre es necesario también poder abordar con responsabilidad igual todo lo que conlleva, ¿verdad?, este trabajo acá en la planta eléctrica de Melinca. Es por aquello que durante esta semana, como se había anunciado también, se contará con la presencia de los profesionales que conocen detalladamente, ¿verdad?, qué puede estar sucediendo con los generadores de luz. El día miércoles 3 de junio arribarán especialistas de la empresa DIPER, quienes analizarán el funcionamiento de los equipos generadores de energía eléctrica. Por el momento se mantienen las restricciones de luminarias y espacios públicos como medidas preventivas con el propósito de verificar el comportamiento de los equipos ante las últimas incidencias registradas en el sistema eléctrico. Agradecemos la comprensión y colaboración de nuestros vecinos y vecinas. Información que recordamos también a esta hora de la tarde a todos quienes son parte también de la comuna de Guaitecas. Yo comienzo a despedirme por esta jornada de día lunes. Siempre queda la música programada para seguir acompañándoles a ustedes. Mañana será otro día para continuar llevando nuestra programación hasta los hogares de Melinca, Repollal, Mulchain y también a la gente que nos sigue a través de la señal online. Que tengan un excelente descanso. Mañana estamos de regreso con nuestra programación. Chao.

0: Ebanero.
1: Se viene también Ulises Bueno.
0: Migrantes.
1: Y los Palmeras.

0: trincheras hacían una parte.
1: El aplauso para el Manero, para Migrantes, gracias. Para Ulises Bueno, para los Palmeras. Gracias, chicos.
2: El Manero, Ulises Bueno, Migrantes.

0: Y para vos,
1: Chino,
0: donde quieras que estés.
2: Ahí estamos. Muchas gracias.